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0: Un éxito con historia. En el año 1995, el grupo mexicano Guardianes del Amor lanzó el disco Camino al Cielo, donde destacaron canciones como Corazón Romántico, Para que no me olvides y esta, Ya lo sé todo.
4: Hola.

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Destacamos ahora a Juan Bautista Conca Moya, conocido artísticamente como Juan Bau, cantante español de canción melódica y pop. Nació un 24 de diciembre del año 1948 en Aldaya, España. Del año 1976 recordamos esta canción, La Estrella de David.

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Jordi Gómez Llunas nació un 19 de junio de 1978 bajo el signo de Géminis. Nació en Barcelona, España, y es parte de una gran dinastía musical, hijo del famoso cantautor Diango y hermano de Marcos Llunas. Destacamos la canción Desesperadamente Enamorado del año 1998.

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Collage es un grupo musical italiano con gran éxito en las décadas del 70 y 80 gracias a su participación en diversos festivales, entre los que se incluye el Festival de la Canción de San Remo. El género de la música es el pop melódico italiano. Cantando en español, poco a poco me enamoré de ti.

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El gobierno expresó su solidaridad a Nepal y a China por el devastador aluvión en el distrito de Rasagua, en la frontera del Tíbet, en el suroeste de China. El gobierno de Chile expresa su solidaridad con los pueblos y gobiernos de Nepal y China por las devastadoras inundaciones y deslizamientos ocurridos en la zona fronteriza en

entre ambos países, que ha provocado un elevado número de víctimas fatales, personas desaparecidas, heridos e importantes daños materiales, indicó el gobierno. Un grupo de jueces y juezas del Poder Judicial presentaron un recurso ante el Tribunal Constitucional para impugnar el proceso de remoción en su contra, abierto en junio por la Corte Suprema por haber viajado al extranjero mientras se encontraban con licencia médica. El requerimiento fue ingresado en la previa del inicio de los alegatos de los 56 cuadernos de remoción, programado para el miércoles 2 de septiembre. Así hemos revisado una nueva edición de Modo Noticias a la Hora. Luego hay más informaciones.

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Chile y Argentina aprobaron protocolo de operación para los proyectos mineros Vicuña, Nexo Andino y Filo Sur. Esto tras una sesión en la Comisión Administradora en el Tratado de Integración y Complementación Minera Chileno-Argentina con el canciller subrogante Patricio Torres, el subsecretario de Minería Álvaro González, el secretario de Minería de Argentina Luis Lucero y el director de Integración Económica Latinoamericana del vecino país Marcos Stanzanelli. La plataforma Sin Fachadas, impulsada por el Servicio de Impuestos Internos y la Cámara Nacional de Comercio, a 3 semanas de su puesta en marcha, acumuló 805 denuncias asociadas a posibles situaciones de comercio ilícito, informalidad, incumplimientos tributarios y establecimientos que podrían estar funcionando como negocios de fachada. Así hemos revisado una nueva edición de Modo Noticias a la Hora. Luego, hay más informaciones.

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Colbún S.A. informó que inició un vertimiento preventivo y controlado de agua desde el embalse Colbún debido al aumento de los caudales entrantes y al pronóstico de lluvia para los próximos días. La empresa indicó que el embalse se encuentra al 98% de su capacidad, por lo que el vertimiento busca ampliar de manera anticipada el espacio disponible para almacenar los mayores caudales que podrían ingresar por las nuevas precipitaciones. El próximo sábado 5 de septiembre a las 23:59 horas, la mayor parte de Chile continental deberá adelantar sus relojes en 60 minutos para dar inicio al horario de verano, con excepción de las regiones de Aysén y Magallanes, que conservarán su régimen actual. Aunque la medida brindará tardes con mayor iluminación natural, implicará mañanas más oscuras, un factor determinante para el funcionamiento biológico del cuerpo humano. Así hemos revisado una nueva edición de Modo Noticias a la hora. Luego, más informaciones.

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En un operativo internacional concretado en la ciudad de Lima, las autoridades peruanas capturaron a un ciudadano venezolano imputado por el delito de femicidio frustrado en contra de su expareja de su misma nacionalidad el pasado 4 de agosto en Estación Central. El sujeto se mantenía prófugo de la justicia luego de que se viralizaran registros de cámara de seguridad que resultaron claves en la investigación. Detectives de la Avanzada Antinarcóticos Chacayuta de la PDI Arica detuvieron a dos mujeres de nacionalidad chilena por el delito flagrante de tráfico de drogas en el marco de un control realizado en el ingreso a territorio nacional. El trabajo especializado de esta avanzada permitió detectar a las imputadas cuando ingresaban al país a través de Chacayuta desde Perú, portando entre sus vestimentas y calzado 18 paquetes contenedores de ketamina en polvo. Así hemos revisado una nueva edición de Modo Noticias a la Hora. Quédese con nosotros, luego hay más informaciones.

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Dos ciudadanos chilenos aún no identificados fueron detenidos por la policía japonesa acusados de un millonario robo contra una joyería en la capital nipona, donde rompieron la vitrina y huyeron con el botín. A uno de ellos se le incautó entre sus pertenencias un reloj de lujo de la misma marca de los cuatro robados. El arresto se concretó dos días después del robo que afectó al local comercial ubicado en el centro comercial Nakano Broadway en Tokio. Los cuatro relojes sustraídos desde la exclusiva joyería están avaluados en 200 millones de yenes, aproximadamente 1.100 millones de pesos. El volante Lucas Azadi dejó Universidad de Chile y fue presentado como nuevo refuerzo del club AIK de Suecia. Siento un gran orgullo y alegría por venir a Suecia y firmar por AIK, expresó Azadi, quien explicó que las conversaciones con el técnico José Ribeiro y el cuerpo técnico terminaron por convencerlo de dar el salto al elenco de Estocolmo, con quienes firmó un vínculo que se extenderá hasta el 31 de diciembre de 2030. Así hemos revisado una nueva edición de Modo Noticias a la Hora. Quédese con nosotros, luego revisamos más informaciones.

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El gobierno expresó su solidaridad a Nepal y a China por el devastador aluvión en el distrito de Rasagua, en la frontera del Tíbet, en el suroeste de China. El gobierno de Chile expresa su solidaridad con los pueblos y gobiernos de Nepal y China por las devastadoras inundaciones y deslizamientos ocurridos en la zona fronteriza entre ambos países, que ha provocado un elevado número de víctimas fatales, personas desaparecidas, heridos e importantes daños materiales, indicó el gobierno. Un grupo de jueces y juezas del Poder Judicial presentaron un recurso ante el Tribunal Constitucional para impugnar el proceso de remoción en su contra, abierto en junio por la Corte Suprema por haber viajado al extranjero mientras se encontraban con licencia médica. El requerimiento fue ingresado en la previa del inicio de los alegatos de los 56 cuadernos de remoción, programado para el miércoles 2 de septiembre. Así hemos revisado una nueva edición de Modo Noticias a la Hora. Luego hay más informaciones.

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Señoras y señores, ¿cómo están ustedes? ¡Qué buena! Mira, en esta jornada que estamos despidiendo el mes de agosto, hoy 31, te saludo, les saludo a todos y cada uno de ustedes que están en sintonía. Bienvenidos a tu mañana entretenida, bienvenidos a tu radio entre olas. Ya estamos juntos compartiendo una jornada más con buena música. Ah, y vamos a conversar por allí de algunos alimentos que son necesarios que tengamos en consideración. Y noticias, pronóstico del tiempo, una cantidad de cosas. Eso, eso. Como cada vez que estamos reunidos aquí en tu mañana entretenida, tu radio entre olas. Bienvenidos, pero con mucho cariño, un abrazo lleno de las mejores energías para ustedes. Comenzamos esta nueva semana juntos.

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0: 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Ya, avanzamos en esta tu mañana entretenida. Aquí llega a Francisca Valenzuela con este tema que se llama Dar y Dar.

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de Estética y Lerrón, pero también nos vamos a ir, dijimos que íbamos a hablar de alimentos que nos ayudan muchísimo para nuestra salud, que el otro día, el sábado recién pasado, estuve en la feria y había, oye, varios puestos que tenían alcachofa. Ya están saliendo las riquísimas, deliciosas alcachofa. Baja en calorías, dice que aproximadamente 22 calorías por 100 gramos, más o menos lo que es, debe ser una alcachofa, me imagino, una alcachofa pequeña, no muy grande. Ayuda a reducir el colesterol, la alcachofa es muy buena. A efecto purificante y drenante. Ayuda a la digestión y a la saciedad. Ricas en fibra y antioxidantes. Excelentes crudas o cocidas. Súper versátil. Oye, la alcachofa, no tan solo que la ponga en cocción, le ponga después con mayonesa o con juguito de limón. La alcachofa usted la puede lavar bien, bien, bien, bien. La parte, puede partirla en cuatro, por ejemplo, y la pone en, o los tallos, si usted no los pone en cocción también, los pele todo y los pone con arroz y lo prepara con arroz. O los pone un poquito en cocción, si son los tallos que son un poquito más duros, lo pone en cocción y después eso lo va poniendo los tallitos en el arroz y le pone después la misma agüita que coció los tallitos de la alcachofa, se lo pone al arroz, queda pero exquisito. Ahí los preparamos distintos, son deliciosos, o los tallitos también cocidos, se los puede poner unas empanaditas que puede hacer con quesito y alcachofa y quedan pero espectaculares, y así aprovechamos todas las propiedades, fuente de vitamina B1, A, C. También potasio, fósforo, hierro, regula la presión arterial alta, alivia las molestias del estómago. También dice que depura el organismo, ayuda a que su organismo se mantenga limpio. Como ya lo dijimos, reduce el colesterol, es rica en fibra, combate el estreñimiento, mejora la circulación sanguínea. Tiene muchos beneficios, así que aprovecharla. Continuamos aquí en Tu Mañana Entretenida. María José Quintanilla, ahí está. María José Quintanilla, Tequila y Ron.

Oye, a esta hora de la mañana queremos escuchar a esta maravillosa, hermosa mujer que es Consuelo Schuster, ¿eh? Con este tema que se llama Don Diablo. Y también saludar de pasadita a los Ramón, que hoy se encuentra de onomástico. Nos dice el santoral Ramón Nonato, ¿eh? ¿Qué significa Ramón? Protector sabio, el que protege con buen consejo. Felicidades a todos los Ramón, felicidades a todos los que están de cumpleaños en este 31 de agosto. Muchas, pero muchísimas felicidades. 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

Cuando son las 10 de la mañana con 37 minutos, llegó el minuto de recordar grandes de la música y sin duda canciones que igual no sabemos por allí, aunque sea una estrofita de estas canciones maravillosas. ¿Quién no se acuerda de estas miguitas de ternura de Alberto Cortés?

buenísima, buena. Este Borgia no se toca. Ah, buen tema. Estábamos con la Yuri. Esa, la Yuri. Oye, buena música. ¿Esa música del ayer le gusta a usted? A mí también. Me gustan las pinceladas de la música del ayer. Saber. Ah,

0: ¿En qué está, recordar a través de la música? Recuerdos maravillosos, espero siempre vengan a su mente. O de algún episodio de nuestra vida, ahora ahí nos recuerda cierta canción, la bailé, me la dedicaron, la canté. Bueno, siempre vienen cosas interesantes a nuestra mente. Hoy 16 grados, despidiendo este mes de agosto. 16 grados será la temperatura máxima para despedir agosto, el mes de los gatos. Así, el mes de los gatos. Sí, hoy ando en otra. El mes de los gatos, por supuesto, el mes de los gatos y el mes de la solidaridad, el mes de los dirigentes sociales, o sea, todo un mes completísimo que tenemos en este mes de agosto, que 16 grados va a ser la temperatura máxima para hoy, comenzando el mes de septiembre, mínima 9, máxima 15, nubosidad parcial variando a despejado. Oye, qué maravilloso están los días, María José Mauro, ¿lo encuentras hermoso los días?
1: Hola Irma, ¿cómo estás? Sí, están muy bonitos los días.
0: Oye, es como que tenemos como adelantadito el septiembre o como atrasito, no sé, está como ya no sabemos cómo está el tiempo porque nos sorprende, estamos igual que el Ratatouille, sorpréndeme. El crítico del Ratatouille. Sorpréndeme. Oye, María José, comenzamos el mes de agosto contigo, ¿te recuerdas? Comenzamos hablando un poquito del cuidado del mes de los gatos, del cuidado de los gatitos, de cómo debimos haber enfrentado este mes de agosto que ya estamos finalizando con nuestra mascota, esos animalitos que necesitan, por supuesto, siempre de nosotros. Y hablamos un poquito de cómo cuidarlos, cómo mantenerlos, sobre todo en los días tan fríos que hubieron en el mes de agosto, días de intensas lluvias también que tuvimos. Y yo creo que pasamos un poquito airosos de ese tema.
1: Así es, pues bueno, si bien tuvimos harta lluvia, sí. Las lluvias también estuvieron, no tan helados, porque yo considero que el invierno no fue tan helado, la verdad, las cosas.
0: Oh, yo sí, yo hay días que encontré que estaba congelando, no estaba helando, estaba congelando. Tú respirabas y parecía Pinocho, así como caían las gotitas de escarcha.
1: Pero acuérdate que el año pasado, Irma, ¿sí? La playa estuvo escarchada dos o tres veces.
0: Ay, sí, pues. Sí,
1: este año no pasó eso.
0: Sí, tienes razón. Tienes razón, María José.
1: Hay una diferencia.
0: Oye,
1: bueno, y ahora ya estamos saliendo de agosto, estamos empezando septiembre, hay cambios en la estación, hay cambios en el clima, y hay cambios también en los organismos de las mascotas.
0: ¿Sí?
1: Sí, pues, sí. ¿Qué? Mira, por ejemplo, ¿sí? La gente no sabe mucho, pero la preñez de los gatos y de los perros dura 2 meses.
0: ¿Ya?
1: Entonces los que no se operaron, los gatitos que no se operaron, que probablemente puede que se hayan cruzado, están empezando la gestación y van a tener que va a ser su primer mes de gestación.
0: Uy, sí,
1: entonces hay que poner ojo, porque generalmente después de agosto, en octubre en realidad, empiezan los nacimientos.
0: O sea, el resultado de la parranda de agosto.
1: Exacto, tú lo has visto. Entonces, lo que uno le dice a la gente que tiene que poner atención en su mascota, en el comportamiento, porque hay muchas veces que la gente no tiene idea que la mascota se cruzó, se cruzó.
0: Sí.
1: Entonces, ahí hay que poner atención, la alimentación, el comportamiento va a tener un cambio. Y sobre todo hacerse responsable. No puede andar dejando las mascotas botadas por ahí abandonadas.
0: Así que
1: hágase responsable como corresponde. Si usted no se hizo su mascota, programe una esterilización para después del parto. Normalmente un mes después del parto ya se pueden operar. ¿Ya? Y hay mucha diferencia entre los perros y los gatos, porque las gatas pueden estar amamantando y volver a entrar en celo incluso.
0: Ah,
1: así que hay que tener mucho ojo ahí. Mucho ojo con eso.
0: Ajá. Oye, María José, tuviste en un punto súper especial y que no lo dejemos pasar, porque en el último tiempo, dos temas que he visto mucho en las redes ahí que tengan relación con las mascotas. Primero, con el corazón, o sea, yo creo que los dos temas son de una despiedad tremenda del ser humano, de una insensibilidad tremenda, tomando en consideración la base de que estamos hablando de seres vivos, que tienen vida. O sea, que tú, de alguna forma, le estás quitando la vida a ese ser vivo. Tú eres parte, o sea, ¿cómo puedes, como ser humano, quitarle la vida a un ser vivo? Eso es lo que estás haciendo, con dos cosas específicas. La primera, como tú lo acabas de indicar, el abandono por la falta de mi preocupación, porque yo soy el ser pensante, se supone que tengo raciocinio suficiente para pensar cómo hacerlo si yo no quiero que tenga una, digamos que tenga nueva camada los perritos o los gatos, ya. Pero tengo que buscar yo la solución, ¿ya? Como ser pensante. De una u otra forma. A veces dirá, ah, pero es que no tengo, a lo mejor no tengo los recursos. Pero hay esterilizaciones que son, que tienen que informarse, que son, digamos, gratuitas. Es solamente ser, yo creo que más, la base principal es tener responsabilidad. La primera. Y después que tienen ahí su perrito, su gatito, dejarlo abandonado su suerte. Son tan pequeñitos, no van a saber cómo salir adelante. Y obviamente lo estás llevando directo a la muerte. Así de simple. Y eso de dejarlo cerquita de una casa, yo creo que ya eso era de tiempo arcaico y despiadado, y ya hemos avanzado lo suficiente para que sepamos razonalmente lo que estamos haciendo. Y lo segundo, María José, que yo el otro día hablaba también, que lo encuentro ultra despiadado, es envenenar a los perritos. Qué despiadado, qué persona, qué sufrimiento más grande tiene un perrito cuando lo envenenas. Entonces, son dos puntos, María José, importantísimos, que yo no los quiero dejar pasar. Tú eres más profesional, yo en eso, en el sentido de los conocimientos de aquello. ¿Cómo hacer entender? Y no es culpa del perro y del gato. Si no es culpa de que el perro ande en la calle, no es culpa de él. Es culpa de nosotros. Porque nosotros no tuvimos la responsabilidad suficiente, los seres humanos me estoy refiriendo, y por a ese motivo nació ese perrito y después nosotros no fuimos responsables, lo dejamos abandonado y se dio a la calle. Un perrito que es querido, que se siente protegido, amado, te lo aseguro que no sale de tu casa. Y si sale, vuelve al tiro.
1: Bueno, aquí hay una cosa súper importante: el cariño no se demuestra solamente con alimento. Uh-huh. Es que la mascota tenga agua y comida, eso no es demostración de cariño, ¿ya? Eso es solamente una gestión, ¿ya? Y es una responsabilidad, ¿ya? Pero el cariño, el amor, se demuestra con otro tipo de actos que tienen que ver con la preocupación, con el conocimiento de esta mascota, de sus necesidades, ¿ya? Y dentro de eso está el hecho de que yo tengo que preocuparme, y no solo preocuparme, sino que también ocuparme. Ajá. De que tengo que resolver las necesidades que estas mascotas tienen, ¿ya? Eso por un lado. Por otro lado, la ley es clara: puede gustarnos o puede no gustarnos, así de simple. Pero la ley es ley, así de simple. Entonces, ¿qué es lo que pasa? Si la ley dice que las mascotas no pueden estar solas en la calle, no deben estar solas en la calle. Uh-huh. No es que lo voy a dejar que salga a dar una vueltita y regrese. No, porque a lo mejor ha salido, toda su vida ha salido y de repente simplemente no regresa. Y eso es un peligro, no solo para la mascota. Yo, a mí me da como un poco de lata, la gente tiene sus mascotas y no tiene idea la cantidad de situaciones que una mascota puede traer desde la calle, desde atropellos, maltrato. A mí me ha tocado ver animales, perritos abusados sexualmente. Uh-huh. Que tienen dueño y que han sido abusados sexualmente en la calle por otros perros o por otros, por personas, ¿ya? Inescrupulosa, ¿ya? El otro día, por ejemplo, veía el caso de un perrito que con una hacha le cortaron las patas de atrás. Entonces, la gente no se figura la cantidad de daño. Por ejemplo, había un caso de una perrita aquí en Tiquinemu que tenía TBT y la perrita pasaba en la calle. ¿Y el TBT qué significa? Que es una enfermedad de transmisión sexual de los perros, y que no simplemente se transmite por el impacto sexual, sino que cuando los perritos se huelen, ¿ves que los perritos cuando se encuentran con otros siempre se huelen el trasero?
2: Sí.
1: Ya, cuando los perritos se huelen el trasero y tienen contacto ahí, de ese primer contacto, en ese instante puede transmitirse este virus. Y ese virus se tiene que hacer un tratamiento con un medicamento que es quimioterapia. ¿Me entiendes? Uh-huh. Entonces, hay un montón de cosas que tú dices, no, que vayas de pipí, que vayas al caca. Y por último, si eso es lo tan simple, que vayas de pipí, vayas al caca, ¿por qué el resto de la gente tiene que hacerse cargo del pipí, de la caca, de su perro?
2: Correcto.
1: ¿De su perro?
2: Sí.
1: No tiene por qué estar limpiando caca ajena, pero aunque lo diga así, pero esa es la realidad.
2: Pero sí, es verdad. Es la realidad de la irresponsabilidad que se tiene, María José. Es terrible, ¿eh? Mucho hemos visto en el último tiempo, mucho perrito en la calle, pero también, bueno, sí, lamentablemente no hay personas que tengan responsabilidad, también es falta de fiscalización. ¿Cuánto en las villas darse vuelta? ¿Cómo no va a saber nadie de quién es el perrito y advertir la primera? Mire, primera advertencia, segunda multas, al tiro. Primera lo advertencia, segunda multa. Mira,
1: nosotros como junta de vecinos denunciamos a una vecina de acá de nuestro sector, que ella habitualmente sacaba a sus perros sueltos, o los tenía sueltos en la calle. Y los perros eran de gran envergadura y tendían a ser un poquitito agresivos o cargar en ocasiones a otros perros o a otras mascotas o incluso a personas. Y dice, no, si no hacen nada, si son mansitos. Pero en la práctica, una de las cosas que no era así. Entonces, nosotros, ¿qué es lo que hicimos? Hicimos la denuncia correspondiente de ese caso en el juzgado de policía local. Esto fue en marzo, se hizo la denuncia. No, en marzo se hizo la denuncia y en abril fuimos citados a careo, porque fue en la otra parte, fuimos nosotros como junta de vecinos, con los testigos y todo lo que correspondía, y han pasado meses de abril, mayo, junio, julio, agosto, y no tenemos respuesta de policía local. Entonces, cuando vemos una autoridad indolente que no es capaz de ponerle, como se dice, el cascabel al gato y terminar con una situación, porque ¿qué es lo que pasa? Si aquí se corre la voz que se están haciendo este tipo de gestiones y que se están haciendo sanciones, ten por seguro, Irma, que se va a terminar el tema de los perros en la calle.
2: El tema, ¿ya? Es que es un perro. Es el tema. Exacto. Que se toma sin relevancia, a pesar de que existe hasta una ley.
1: Pero eso, Irma, solo demuestra la ignorancia incluso de la autoridad. Porque si la autoridad sabe que solamente es un perro, pero todo lo que significa, todo lo que hay detrás de una cantidad de perros en la calle, es tremendo. Entonces tenemos accidentes, tenemos atropellos, tenemos, y no solo de las mascotas, no sí. Solo de las mascotas, porque un perro en la calle, mira, puede ocasionar un accidente vehicular mayor.
2: No, pero imagínate el mismo accidente que hubo en Santiago, que fue muy bullado por la persona muy reconocida, iba con su perrito suelto. No iba con su correa, suelto. Entonces, como se quedó atrás, se volvió a buscarlo. ¿Y qué sucedió al final? Bueno, situaciones que podemos evitar cuando, lo mismo, salga a pasear su perro, perfecto, porque el perro necesita hacer ejercicio y tener energía y desgastar la energía. pero salga con su correa respectiva. Hay incluso unas correitas que son más largas, que se van, dan distancia, hay otras que son más cortas. Bueno, la cuestión es que él llévelo como corresponde, así que esa es digamos,
1: yo creo que todavía más estamos al debe de manera cultural en el tema de las mascotas.
2: Hemos aprendido, pero nos falta muchísimo. Oye, María José, y veía durante el transcurso del fin de semana allanamientos que se hicieron para
1: resulta de que a mí, por ejemplo, yo no soy partidaria de esto de las casitas en la calle, alimentos en la calle, porque eso incita mayor abandono. Porque la gente que lo que está importante es que la calle total y tiene un caso comida.
2: Correcto. Total, no importa si salga, si en alguna parte lo van a, digamos, a socorrer o...
1: Exacto. Entonces yo no soy partidaria de ese tipo de gestión. Yo prefiero el retiro, buscarles casa, buscarles hogar, que no es fácil.
2: Pero que sabes por qué no es fácil, porque yo no entiendo por qué, existen razas distintas, todo lo demás, pero ¿qué es la base de cuando tú buscas una mascota? La base yo creo que es tener un alguien que te acompañe en tu casa, que sea parte de tu casa, de tu familia, en este caso, a quien tú cuides, proteja, que sea la compañía de los niños, de quizá alguna persona adulta, sobre todo los adultos mayores, que le hace muy bien tener una mascota porque tienen una preocupación, algo de qué preocuparse, de en el sentido de sentir que tienen que proteger, de un, ocupar un tiempo en algo bien, etcétera, bueno, lo que quiera, de la forma que quieras tomarlo. Y ¿qué diferencia tiene cuando tú vas a entregar amor verdadero? Yo no entiendo. Que tiene que ser la raza Perico Los Palotes, la Hom Ham Hin Han Hun, porque la HM no sirve. No, que tiene que ser la Scots Catskuts, porque esa es raza es maravillosa. No sé si yo me valorizaré a través de qué raza tengo de perrito, o sea, me tengo más valor yo. El dueño o la dueña tiene más valor si tiene un jajuju, un chan han han han, no sé cómo decírtelo porque no tengo idea de razas, pero yo creo que un animalito que necesita amor simplemente. Tú quieres entregar amor a una, busca una mascota que esté mira, ¿qué amor más puro y más verdadero puede entregar cuando ves que una mascota está desprotegida y necesita protección y hogar? Con eso es suficiente.
1: Bueno, con eso que dices tú, Irma, eso, a ver, efectivamente cualquier perrito, tú puedes adoptar cualquier perrito, ¿ya? Y lo ideal es adoptar. Ahora,
2: sí, pues si eso es lo que digo.
1: También es importante informarte, porque, por ejemplo, las razas tienen distintas características, y esas características tienen que calzar con tus propias características para poder hacerte cargo de una mascota. Por ejemplo, si tú vas a adoptar un perrito que es mestizo de, no sé, una raza que sea muy potente en carácter, y tu carácter, el tuyo personal, es un carácter relativamente mucho más sumiso, vas a tener a tu lado un perro que va a ser mucho más imponente que tu propia persona, y no puedes hacerte cargo de un perro así, porque eso a la larga puede generar un problema. Por eso que el tema de las razas no es simplemente decir, esta raza porque es más cara, porque esa es una cosa social que la gente ha internalizado o mal internalizado, ¿ya? La gente compra el perro X porque es más caro, pero no tiene idea que esa raza tiene tales o cuales características, que en el fondo lo importante son las características, sino no el valor, ¿me entiendes? Entonces, eso es lo que la gente debe informarse y debe procurar aprender de la mascota que va a tener.
2: Por supuesto,
1: si es una mascota que es mestiza, que yo no tengo nada contra los mestizos, de hecho, yo tengo la perra que me queda ahora, es una perrita mestiza recogida de la calle, negra, porque tú sabes que los perros negros es muy difícil que alguien los adopte, y es una mestiza de labrador. Pero yo cuando la adopté, y cuando era nuevita, era un caos la perra, era loca, como ella sola, como son los labradores.
2: Sí.
1: Y después con el tiempo se puso mucho más tranquila, y hoy en día es una perra que es un amor, la verdad, las cosas, que no genera ningún problema, que es muy tranquila, que es muy sumisa, pero porque se hizo un trabajo con ella a lo largo de los años, ¿me entiendes?
2: Uh-huh.
1: Entonces, ¿qué es lo que pasa? Que uno también tiene que saber cómo criar una mascota. No es solamente decir, ay, yo tengo el perro y ahí lo tengo, le doy agua, le doy comida, y yo hago lo que el perro quiere. Tampoco eso está bien.
0: Lo importante es buscar la que usted, ahí yo creo que uno siente con la conexión ahí con sus animalitos. Yo cuando veo esa, veo cuando se juntan personas para adoptar y el perrito se acerca, yo creo que hay una conexión tremenda. Lo otro importante, sin duda alguna, es increíble que en los tiempos que estamos viviendo todavía hayan venta, y usted, no existiría la venta si no hubiera la compra, porque ¿quién es el culpable? El que compra, más que el que vende, el que compra, porque no existiría el que vende si usted no comprara. Entonces, que todavía existan este tipo de maltrato a, como veíamos, perros hacinados en jaulas pequeñísimas, porque eran usados solamente para procrear, para que cierto, estoy tan amable hoy día lunes, me estoy extrañando, ciertas personas, seres humanos, conscientes, fuesen a adquirir allí por quién sabe qué cantidad de plata ahí esos perritos. Qué terrible cuando hay tanto perrito, tanta perrita que necesitan mucho, mucho amor y simplemente tienen que entregarle ese, oye, pero te lo multiplican por millones. Ese amor que tú le das, esa dedicación, te lo multiplican por millones, millones. ¿Quién le recibe en la casa a usted con tanta alegría? ¿Quién le mueve la colita cuando usted llega? ¿Quién se vuelve loco y salta de un lado para otro porque usted llegó? Oye, nadie, yo creo que el resto de la casa le recibe también en la casita ahí con tanta alegría que se vuelve loco y lo único que quiere es que lo abrace y le dé besito. Yo creo que difícil que en la casa le hace, hola, ¿cómo están? ¿Cómo estás? Entonces hay muchas cosas. María José.
1: Llegaste.
0: Soy tú. Yo pensé que era otro. Ya. Que tengas un muy, muy, muy, muy, muy buen inicio de mes de septiembre, el mes de la patria, María José.
1: Así es. Y Irma, el pensar este mes que tienen que poner todas las antiparasitarias a sus perros. Es un mes donde es importante, empezamos a ver la proliferación de todos los que son los parásitos externos como pulgas y garrapatas.
0: Uy, sí, entonces, anda mucho, mucho.
1: Por eso digo, ¿no? Y como viene el cambio de clima, hay más. Entonces, es el momento preciso para ponerle antiparasitario a sus mascotas.
0: ¿No es caro? No es caro, está al alcance de todo. Lo que tiene que saber es cuánto pesa su mascota. ¿Eso?
1: Así es.
0: Para que cuando la vaya a comprar no le sorprenda. Le va a decir, ¿cuánto pesa su mascota? Usted tiene que llevar el peso de su mascota. No es caro, es súper, está al alcance de todo. Así que aproveche allí para que no se pegue allí las pulguitas, garrapatas, que como tú dices, proliferan mucho en este tiempo. María José, ¿estás trabajando?
1: En este minuto
0: estás puro hablando en la radio. ¿Qué te crees? Ya hay puro hablando en la radio. Oye, María José, cuéntanos para nuestros vecinos que quieren también ya empezar un mes que hace más calorcito, esperar el mes de septiembre ya con su mascota, con el pelito cortito, con sus uñas. Oye, qué terrible es cuando caminan con las uñas largas. ¡Uf! Sí, es horrible.
1: Se deforman los deditos.
0: Correcto, entonces ¿se pueden solicitar ahora?
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1: Y en septiembre, Irma, las bolitas se van copando rápidamente, así que no pienses que van a tener hora para el mismo día, así que tiene que hablar antes.
2: Sí, ¿ya? Pues con antelación ahí, y podés cortarle ahí el pelito, las uñitas, la limpieza y cuánta cosa que le hace regaloneo ahí. Parece spa. El spa de su mascota con María José. Oye, ¿cómo te encuentran en las redes sociales, María José? Para... que no alcanzó
1: bueno, el número. En las redes sociales, por mi nombre, María José Mauro.
2: También
1: con mi nombre, ahí me pueden encontrar. Mira, yo soy más de Facebook, más a la antigua. No, el Instagram como que me pasa la cuenta, no sé mucho el Instagram.
2: Bueno, pero toda la gente tiene ahí que busque. Si la idea es poder preguntarte a lo mejor el contacto o buscar tu contacto en la red, que siempre te preocupes de tenerlo en las redes para que quien te busque por tu nombre, María José Mauro, pueda encontrar el contacto, llamarte y solicitar la hora.
1: Así es. De hecho, en el Facebook tengo mi número de teléfono. Si lo buscan ahí en los notichos, en Facebook aparece mi número publicado, así que no hay problema con que si usted no lo alcanza a notar, lo busco por ahí.
2: Así es. Gracias, María José.
1: Chao, chao. Que estén muy bien.
2: Igual. Oye, ya estábamos recordando, ¿no es cierto? Ya, vamos con nuestro último recuerdo. Pero dejamos como broche de oro el último recuerdo. Porque es nuestro. Nos dejó un tremendo legado. ¿Quién no lo recuerda a él? Salo Reyes, acorralado entre mis lágrimas.

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Oye, ya son las 11:32. 11:32. 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Recordemos que tenemos una actividad para este sábado 5, ¿eh? Sábado 5, una tremenda actividad, sábado 5 de septiembre, para nuestro amigo Carlos Martínez Machuca, más conocido por toda nuestra comunidad como Monchito, Monchito, que está delicadito de salud con la gracia de Dios. Si es su venia allí, pueda tener una pronta recuperación. Va a haber una tremenda actividad que es un plato único. Sí, pues maravilloso, plato único. Gran almuerzo solidario en Pichilemu. 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Así que todo el mundo está invitado a este gran almuerzo solidario para este próximo sábado 5 de septiembre. El valor es de 5 luquitas, así que todos invitados. Ahí vaya con su la familia, júntense los amigos, el club de adulto mayor, la junta de vecinos, todos júntense para que puedan estar presentes y a la vez colaborar, y lo van a pasar muy bien, porque usted sabe, cuando uno está enfermo, todo parece que todo se le, como dice por ahí buen chileno, todo se hace sal y agua, como que sea entre los dedos. Cuando uno está enfermito, todos los recursos se hacen poco. Así que todos quedan invitados a este almorcito que está hecho, pero con todo el tremendo cariño.

años no se olvidan, ¿eh? ¿Usted olvidaría 100 años? Yo creo que sí, a los 100 sí me olvidaría. Oye, 11 de la mañana con 42 minutos. 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Pero

Oye, esto es increíble. Yo hace días que escuché, esto pasó hace días atrás, pero no había visto ninguna parte de la información porque alcancé como una pincelada de esta información. Y ahora aparece en la prensa y esto es terrible. Esto sigue ocurriendo. Qué increíble que siga ocurriendo esto en nuestro país, ¿eh? Increíble. Ahora, si usted cae preso y tiene un tiempo de investigación y queda detenido, ¿ah?, por las medidas cautelares, usted queda detenido o simplemente tiene que pagar condena, usted va a llenar un nuevo formulario. O sea, me estoy refiriendo al detenido, al reo o el que está detenido por investigación. Usted llena un formulario donde dice qué cárcel quiere usted estar detenido. ¿Sabe? No, es que yo quiero más calorcito porque está muy helada. Oye, no, las celdas son súper heladas. Yo quiero más calorcito, así que me quiero la cárcel norte. ¿Ah? No, me carga el calor. A mí me carga el calor. Y mientras me investiguen o mientras cumpla mi condena, yo quiero irme donde sea más fresquito. Así que yo quiero irme al sur. ¿Ah? No, es que sabes lo que pasa, que las cárceles del sur están muy atochadas. Así que yo me quiero ir a la cárcel de Tunguntú, ¿ah?, que queda en la región no sé cuánto de Chile. Por favor, ¿a lo que hemos llegado en este país? O sea, siempre ha ocurrido, pero ya está bueno. O sea, tú encima tienes, cometiste un delito que va en contra de, a ver, ¿cómo decirlo?, de las buenas costumbres, buena convivencia, incluso me atrevería al derecho de vida de otras personas. Y más encima eliges dónde quieres estar. El clan Chen habría elegido hasta su cárcel. O sea, ¿qué es lo que pasó? ¿Se acuerda usted en ese, vamos así a grandes rasgos, se recuerda usted que hubo un traslado masivo que fue muy muy dado a conocer a través de la prensa, la operación Cancerbero, que fueron trasladados hasta la nueva cárcel de Talca? ¿Sí? Ya. Este clan, parte de este clan de los que están siendo investigados, fueron trasladados, ¿ya? El clan Chen habría elegido hasta su cárcel, donde continuará cumpliendo la prisión preventiva, por eso lo dije al inicio. Bueno, ellos presentaron, o su abogado en este caso, presentó un recurso judicial que dejó sin efecto el traslado de cuatro de sus integrantes desde Alto Hospicio, en la región de Tarapacá, hasta el penal de seguridad La Laguna de la región del Maule. ¿Sí? Y dijeron, no, nada, que se me estén yendo allá, no, yo no me quiero ir para allá porque allá hace mucho frío, acá hace más calorcito. Los imputados habrían sido trasladados en el marco de la operación Cancerbero, procedimiento que permitió desarticular una organización, y escuche bien, escuche estas pastitas, ¿ah? Dice, los imputados habían sido trasladados en el marco de la operación Cancerbero, procedimiento que permitió desarticular la organización criminal de origen chino, investigada por asociación ilícita, lavado de activos y estafa transnacional. El juzgado de garantía de Iquique, acogió el recurso presentado a favor de los imputados y ordenó dejar sin efecto el traslado. O sea, las medidas cautelares no las podía cumplir acá, tenía que cumplirla allá. Y por último, oye, ya modernicémonos, pues si no tiene a veces ni siquiera que estar presente el imputado, ahora hay Zoom, en otros países hay salas donde está su abogado con el imputado y ahí a través de una pantalla gigante siguen todo el proceso, igual lo hace el tribunal y la otra parte. Bueno, dice, el juzgado de garantía de Iquique acogió el recurso presentado a favor de los imputados y ordenó dejar sin efecto el traslado. O sea, no se van estos chiquillos. Tienen que andar cargando maleta, llevarse todas sus cuestiones. Entonces dijo, no, mucho traslado. Entonces dijo, no. Entonces, Lok Di Shen, Wen Chen, Gu Chen y Yong Ji Chen deberán regresar a Tarapacá, mientras un quinto integrante permanecerá en Santiago 1. Ese le fue peor, ese no le fue nada muy bien, no le quisieron dar vacaciones en otro lado. ¿Ah?
¿cómo está la cosa? O sea, más encima ahora el hijo. Estamos haciendo traslado a pesar del hacinamiento que hay en las cárceles, pero nos encontramos con problemas. Entonces, trasladamos y escucha bien estas palabras. Nos encontramos con problemas. Entonces, trasladamos crimen organizado y nos ponen un recurso y dicen, no, es que este señor tiene que volver a donde se sienta confortable. Así dijo el presidente Kass. ¿Cómo está? ¿Cómo fue todo esto? Bueno, la millonaria estafa internacional, esta investigación comenzó luego que el FBI entregara antecedentes a la PDI sobre una red dedicada a estafas informáticas. El clan habría creado al menos 16 sociedades para recibir dinero desde el extranjero y otras 48 que son... No puedo leer el número tan grande. Y otras 48 para dispersarlo. O sea, usted sabe, para qué, para buen entendedor, pocas palabras. Según los antecedentes, habrían defraudado por más de 200 millones de dólares a personas de distintos países, principalmente ciudadanos estadounidenses, utilizando falsas aplicaciones de citas y promesas de inversión. La organización estaría compuesta por 60 personas, entre ellas ciudadanos chinos que formarían la cúpula y chilenos que habrían actuado como testaferros. En los allanamientos se incautaron más de 600 millones de pesos, 450 mil dólares, 3 armas de fuego, más de 1.100 cartuchos y 7 vehículos. Lo que queremos acá es que las personas peligrosas para nuestro país que sean condenadas en este contexto cumplan condena en máxima de seguridad con 22 horas encerrados en solitario en su celda, confirmó el ministro de Seguridad Pública Martín Arrau. ¿Cómo está la información? ¿Cómo está la cosa? Quizás esto conlleva, en cierta medida, a lo que indica este otro titular. ¿A dónde estamos? Acá. Lo acabo de encontrar. Este titular, voy a dar solamente el titular, ¿ah? CADEM, la nueva encuesta, dice 75% de los encuestados se evalúa con nota del 1 al 4. O sea, nota 1, otro dice no, tiene una nota 2, otro tiene una nota 3, una nota 4. O sea, del 1 al 4, no pasa del 4. El Poder Judicial, y un 83% señala que el sistema no da confianza.

Oye, que me gusta este tema musical de Aretha Franklin, tema del ayer, por supuesto, un tema del recuerdo. 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Y nosotros nos estamos despidiendo de esta jornada, agradeciendo a usted su sintonía. Pero antes recuerda nuestra cadena de oración por nuestro amigo Monchito, Carlitos Martínez, que el 5, este próximo sábado 5, tiene un tremendo almuerzo que vale 5 luquitas, pulpita de cerdo, pollito, puede con arrocito, ensalada, un vaso de bebida. 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Así que todos quedan cordialmente. 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Vamos con nuestra cadena de oración. Un minuto para una oración, para una conversación, para un rezo. Lo que usted quiera. Usted sabe que todo lo que es del corazón
llega al Padre pidiendo, por supuesto, si es así su voluntad, que pronto lo tengamos junto a nosotros.

0: Entonces, señoras y señores, agradecido a usted por todo, todas estas oraciones que son sumamente importantes, sin duda alguna. Así que agradecido y nos despedimos, Dios mediante, hasta mañana. Disfruta de este día. Abra las puertas y ventanas, porque saca todos los bicharracos, la mala energía y todo lo demás de la casa para que se ventile. ¿Ya? Y será hasta mañana. Que esté muy bien. Chao, chao. 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

0: Aquí debe ser la cosa,
1: sí, aquí, golpea nomás.
0: Ya está. ¡Aló!
1: ¡Aló!
2: Buenos días, muchachos.
0: Buenos días, señorita.
2: ¿Qué se les ofrece?
0: Nosotros somos pintores, ¿eh?
1: Y veníamos a pintarle sus cuadros.
2: Pasen para adentro, por aquí.
0: Pasemos para adentro.
2: Mire, estos son los cuadros. Ay. Eso sí que yo no alcanzo a bajarlos.
0: No se preocupe, mijita, yo se los bajo al tirante nomás.
2: No.

0: Estos son los míos. Los que tienen que bajar son los de mi abuelita. Estos patas. Que están al lado.
1: Ya, pasemos para el lado entonces.
2: Vamos para el lado entonces.
1: Vamos para el lado.
2: Ya,
1: ya. Guarda. Ahí viene la veterana, no se va a enojar.
0: Buenos días, muchachos.
1: Buenos días, abuelita.
0: ¿Quiénes son ustedes?
1: Nosotros somos pintores. Claro.
2: Venimos a pintarle sus cuadros.
1: Claro.
0: ¿Cuadros? ¿Qué se han creído? Sus frescos sinvergüenzas. Salgan inmediatamente de aquí.
1: No se enoje, abuelita, mire. Y le vamos a pintar los cuadros con música. Y escucha al abuelito tras la viña, al tiro nomás, cerrullale al piano.

0: pareció la cueca, abuelita?
1: Muy buena, muy buena. Bájenme los cuadros ahora.
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0: Muy buenas tardes, bienvenidos a Síntesis Informativa aquí en su radio Entre Olas, a través del 93.1 en Pichilemu, 93.7 Navidad, ambas frecuencias y señales cubriendo la provincia Cardenal Caro. También estamos a través de www.entreolas.cl, nuestra señal para Chile y el mundo. Vamos a conocer las informaciones en la presente jornada, gentileza y colaboración de los diarios electrónicos pichilemunews.cl, Expreso de la Costa.cl y Diario El Marino.cl. Y también compartiremos informaciones del ámbito nacional. ¿Deseas comunicarte con Radio Entre Olas, hacer conocida tu marca, tus productos, tus servicios? 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Comienza Síntesis Informativa en esta jornada, último día ya del mes de agosto, lunes 31 de agosto de este año 2026.
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0: Comenzamos a revisar informaciones. Sin duda alguna, emprender es difícil y a veces necesitamos capital, necesitamos conocimientos. Hay una serie de, iniciativas que realmente requieren de alguien que esté presente y que nos ayude con aquello que queremos formar. ¿Cuántas veces hemos tenido una idea? O tenemos una idea, o la estamos llevando a cabo, pero decimos, pucha, quiero crecer más. ¿Pero cómo lo puedo hacer? Necesito recursos, necesito también acompañamiento, necesito aprender más sobre todo en venta, que es un tema también. Bueno, para que nos ayuden con este tema, estamos ya con don Juan Carlos Meléndez, Seremi de Economía. ¿Cómo estás, Seremi?
1: Bien, Irma. Qué bueno. Muchas gracias por la nueva invitación. Ya son varias veces que hemos estado por acá, así que yo feliz de poder acompañarlos.
0: Lo importante es que nos traiga buenas noticias. Eso buenas es lo noticias. Más relevante.
1: Encantado por ir más de no dar esta buena noticia.
0: No importa las veces que nos visita, lo importante es que nos traiga buenas noticias. Oye, Seremi, sin duda, a mí me encanta y me maravilla cuando converso con ciertas personas y me dicen, oye, ¿sabes qué? ¿En qué estás en este minuto? No, es que ¿sabes qué? Tuve una idea y estoy llevándola a cabo y estoy haciendo tal cosa y estoy trabajando en esta otra, pero y empieza esa conversación con una ilusión, con unas ganas, con una energía que le ponen ahí a ese proyecto que ellos Exacto. están encabezando. Me imagino que también a través de usted, a través del Estado, también es importante estar presente.
1: Sí, totalmente. Estamos como gobierno, uh-huh. estamos presentes junto con los emprendedores. Tenemos una excelente noticia que se inició con las postulaciones de Capital Semillas Modo Empleo.
0: Oye, el Capital Semilla, bien puesto su nombre, Seremia, Capital Semilla, porque el inicio es cuando estamos comenzando a realizar y a ejecutar esa idea y que tiene que ir creciendo con el tiempo.
1: Exactamente. Pero este Capital Semilla, porque ustedes saben que Sercotec tiene un Capital Semilla tradicional, ¿cierto? ¿Ya? Pero esto es una nueva convocatoria. Que es, se hace con referencia al modo empleo, porque nosotros, nuestro gobierno, ustedes saben que existe una situación bien particular con el tema de desempleo, sobre todo también aquí en nuestra región de O'Higgins, que no se escapa a la realidad nacional. Entonces el gobierno ha hecho diferentes tipos de iniciativas que van en dirección para poder recuperar el empleo en el país. Y uno de estos, que es Capital Semilla Modo Empleo, que lo que hace es transformar quizás esas personas que se encuentran algún tiempo, que están desempleadas, dicen, ¿sabes qué? Yo quiero emprender, pero necesito algún tipo de apoyo para poder realizarlo. Y con esto ocasionamos que ellos obviamente se formalicen y hagan esta postulación para que puedan realizarlo.
0: Así es. Bueno, está para que vamos creciendo ya la idea, porque ya me confundí un poco. El Capital Semilla es lo que usted indica, es un recurso que entrega el Estado.
1: Exacto.
0: Para aquella persona que tiene una idea y quiere llevarla a cabo, que uh-huh. Quiere comenzar a trabajar esa idea.
1: Exactamente.
0: ¿Ya? Y ¿cuál es la idea en sí? Ya esa persona tiene un trabajo. Y esa persona, ¿por qué no el día de mañana puede dar más trabajo?
1: Exactamente.
0: O eso hay es una... ideas que requieren más de una persona.
1: Exactamente. Generalmente, lo que estamos buscando, como usted lo dice, es que esa persona que se encuentra desempleada y que quizás no pueda encontrar trabajo el día de mañana, existe para todos, existe una posibilidad que muchos de nosotros, como hemos sido emprendedores, saben que encontramos una determinada situación, pero saben que tengo una súper buena idea, pero necesito recursos, necesito alguna...

0: 4 años y mayores también de 55 años. Y el subsidio es de 3 millones de pesos más un acompañamiento técnico. Ahí están los segmentos, Irván, porque finalmente lo que se están viendo mayormente impactados en la región son mujeres y son los jóvenes, y también los adultos mayores, de más adultos que son arriba de 55 años, que no, quizás no están encontrando empleo, y con esto se les facilitan un poco más las cosas.
1: O sea, está abarcando bastantes segmentos de la población, y increíblemente, Seremi, cuando nos vemos en situaciones un poquito más complejas en nuestra vida, por una u otra circunstancia, es cuando nacen, yo he escuchado de grandes emprendedores que nació de una idea y tienen tremendas empresas, ya pasado de una pequeña, sino que dijeron y explicaban su historia, que en un minuto tan complejo de su existencia se les vino una idea y la llevaron en práctica y la trabajaron, quizás porque uno también como el que le pone más empeño, más ímpetu a esa idea, y les fue, pero como dicen, el palo al gato, y les fue excelente.
0: Sí, ¿sabes lo que pasa? Que generalmente cuando uno conversa con los emprendedores surgen de una necesidad, porque no encuentran empleo, perdieron su empleo, y siempre han tenido esa iniciativa, ya sea con su pareja, con su familia, con un amigo de la vida, comienzan a explorar un nuevo mundo que es el emprendimiento, que obviamente no es fácil para nada, pero siempre se necesita un empujoncito para comenzar su negocio. Y en eso estamos tratando de hacerlo nosotros, como Ministerio de Economía.
1: Buenísimo.
0: Exactamente.
1: ¿Cuáles otros requisitos necesito?
0: Mire, esencialmente me gustaría comentarles también que, a ver, ¿qué es lo que podemos nosotros obtener con estos 3 millones de pesos? Ya son 35 cupos que existen en la región, ¿ya? Pero ¿qué recursos pueden tener las personas que postulen? Primero, la habilitación de infraestructura, capital de trabajo, asesorías, capacitación, marketing y también gastos de formalización. O sea, van a estar totalmente acompañados para poder iniciar. O sea, si yo no sé cómo hacerlo con el asunto de marketing, yo no sé cómo formalizarme, cómo hacerlo a través del servicio puesto interno, etcétera, todo ese acompañamiento se los va a realizar. Ahora, usted me pregunta con qué otros requisitos se necesitan saber. Yo quiero decirle que obviamente está disponible en www.cercotec.cl.
1: Ah, importante.
0: www.cercotec.cl. Estos requisitos, yo algunos requisitos que se los voy a mencionar, como les dije, son diferentes tipos de segmentos que tienen que postular, como dijimos, jóvenes entre 18 y 29 años, mujeres que sean de entre 30 y 54 años y adultos más de 55. Ese es uno de los requisitos. Ahora tienen que ser desempleados. Las personas interesadas no deben registrar cotizaciones previsionales de ningún tipo durante los últimos 6 meses.
1: O sea, no estar sin trabajo durante 6 meses o ingresos que
0: sí, exactamente.
1: Se registre.
0: Sí, exactamente. Y una pyme nueva, la convocatoria está dirigida a aquellas personas sin inicio de actividades en primera categoría ante el servicio de descuentos internos. ¿Ya? Eso son la información como más general, pero yo le invito a todas las personas que están interesadas en esto, en este tema, que ingresen a www.cercotec.cl y se informen bien, porque finalmente una buena convocatoria, una buena postulación tiene que ver también con informarse. También.
1: Seremi, vamos desmenuzando un poquito esta información, porque está interesante, y sin duda, comenzar con un capital que llega hasta los 3 millones de pesos no es menor. Una muy buena ayuda, un muy buen puntapié inicial. Y sobre todo, Seremi, tengo una buena idea, ¿ya? Diga. X. Hoy quiero vender, creo que tengo un buen mercado que quiera comprar X. Así que lo voy a hacer. Pero hay una cosa fundamental también, que usted lo dijo, que no es tan solo tener el capital para comprar los insumos, comenzar a generar el producto, sino que mantenerme en el tiempo. ¿Cómo lo hago si yo creo que tengo, pero a lo mejor tengo 10 clientes, pero quiero tener 100, porque cada quiero que mi negocio vaya creciendo?
0: Exacto.
1: Y a veces se tiende, y qué bueno que haya preocupación en eso, porque se tiende a que creamos nosotros, con todo el ímpetu que tenemos, de que solamente necesitamos el capital y pongamos a vender el producto, pero quiero aumentar, quiero también mantenerme en el mercado.
0: Exacto.
1: Y eso es difícil. Entonces, usted dijo algo.

0: Súper importante, que es capacitación a herramientas necesarias para que mi negocio se mantenga y vaya creciendo. Eso es importante, muy importante.
1: Sí, muy importante, porque mira, justamente estuve con una emprendedora, estamos con bastantes emprendedores en realidad, pero la última que tuve, como me estaba hablando de capacitación, estaba hablando con Camila, que ella es de Rancagua, tiene, se llama Pastas de la Casa. Ya una emprendedora que joven, ella, pero emprendió hace un tiempo atrás, pero ella me llamó mucha atención porque estaba realmente constantemente capacitándose para poder mejorar su negocio. Entonces estaba, acudía al centro de negocio de Rancagua, al centro de negocio, y claro, yo me mostraba lo que había hecho y tenía muchas certificaciones. Entonces, en gran medida, ella me comentaba que lo esencial era, obviamente, no tener miedo a poder realizarlo, si te hay una buena idea también, pero principalmente también capacitarse. Entonces, la invitación es también que se informen verdaderamente y que realmente, si tienen necesidad de tener una buena idea, también necesitan acudir, informarse, capacitarse, porque no es llegar y hacer un emprendimiento por sí, yo tengo una buena idea y lo hago. No, la vida real no es así. Entonces también invité a los vecinos y vecinas del sector, que también tenemos un centro de negocio acá de Cercotec en Pichilemu, que están los profesionales dispuestos para poder colaborar de forma gratuita, para que ellos puedan el día de mañana hacer crecer su negocio. Entonces, y existen muchas alternativas de capacitación, realmente existen muchas capacitaciones a los emprendedores, así que ahí invitarlos a que acudan a los centros de negocio y se puedan informar.
0: Por supuesto, tener una ayuda, y lo otro importante es sentirse acompañado por profesionales sobre en la materia en que, o el trabajo que quiero desarrollar, porque no tan solo es venta, puede ser un servicio. No, hay mucho también hoy en el mercado ha aumentado muchísimo, hay muchísimas más necesidades que se pueden ir subsanando con el trabajo y con el esfuerzo y con la idea que usted gestiona. Eso es sumamente importante. Seremi, le tengo una noticia. Lo voy a sorprender yo.
1: A ver,
0: no, estamos comenzando un... vamos a comenzar.
1: ¿Ya?
0: Estamos a punto, ya en eso estaba yo anteriormente.
1: ¿Ya?
0: Vamos a comenzar nuestro proyecto de Radio Entre Olas de este año. Y también es primicia para nuestros auditores, porque vamos a comenzar nuestro proyecto que de los fondos de medios de comunicación.
1: ¿Ya?
0: Y nuestro proyecto este año... Porque nosotros vamos evaluando y viendo qué es lo que nos dice la sintonía, qué es lo que necesitan saber, conocer más. Y en esta oportunidad nos vamos a enfocar en, este proyecto se va a enfocar en emprendimiento femenino. Por eso es que lo que usted me decía, yo ya estoy aprendiendo todas las temáticas y vamos a tener invitados importantísimos, vamos a tener también emprendedoras que nos van a contar cómo nace la idea, cómo han desarrollado, de dónde han obtenido recursos, cómo se recibe la ayuda, cómo les ha sido el proceso. ¿Ha sido engorroso, sencillo, complejo? O sea, vamos a conocer todo aquello. Y vamos a esperar también que los entes, en este caso, como lo que usted estaba diciendo, como usted, Seremi, como Cercotec, poder tenerlos también en estos espacios, porque sin duda que es importante difundir esto y decir, oye, no están solos, está la ayuda, tráenos tu buena idea, postula, atrévete.
1: Sí, finalmente eso. Pero qué importante lo que comentas de poder escuchar quizá aquellas personas que ya han tenido ese recorrido hecho. Generalmente cuando dice, ay, ¿por qué? No sé, por un simple hecho de escuchar a nosotros, a los padres que hayan pasado por muchas cosas, y uno le consulta a ellos con cierta interrogante, con cierta dificultad, y finalmente ellos, por lo general, le apuntan.
0: Claro,
1: es porque han pasado, porque tienen la experiencia. Y los emprendedores es lo mismo. Si uno necesita estar comunicándose y escuchando a aquellas personas que han recorrido ese camino, y que sin duda lo que permite eso es que uno se ahorre muchas caídas también y tiempo, que es esencial para sacar su negocio adelante. Así que mis felicitaciones y espero que les vaya muy bien, sobre todo si es por las mujeres. Si las mujeres hoy en día tenemos dificultades con la contratación de mujeres, es una realidad, es un desafío importante para aquí en la región y también a nivel país, pero cada iniciativa particular, empresas privadas, del gobierno, del Estado de Chile, que vaya en esa dirección, bienvenido, porque finalmente todos estamos empujando y todos queremos que a nuestra gente aquí en la región le vaya bien.
0: Y ahí vamos a estar hablando de este Capital Semilla, pues. Vamos a estar instando también a nuestras amigas a que puedan ingresar, digamos, y poder tener los recursos o aumentar ahí. De repente tenemos una idea que está...
1: sí.
0: Yo he visto y he conocido muy buenas iniciativas que nacen quizás de una conversación.
1: Exacto.
0: ¿Qué iniciativa, Seremi, usted ha estado reunido ya con muchas personas, hombres y mujeres en este caso, en esta instancia, para poder difundir esto que es tan importante? ¿Qué iniciativas ha conocido de otras que puede, a lo mejor, de una comuna distinta y distante de lo que está de esta provincia, Cardenal Caro, le ha llamado la atención y que ha conocido, o alguna idea de cómo nace esto?
1: Hay varias iniciativas de, por ejemplo, del enoturismo, hay iniciativas de, no sé, pequeños viñedos que están haciendo innovaciones, también tenemos servicios turísticos. Acá hace un tiempo atrás, hace poquito, realmente estuvimos con Mariana, de que era Marera, se llamaba Marera por un Día. Una iniciativa que están haciendo aquí en Punta de Lobo, que lo están realizando, que ellos hacen un recorrido bastante bonito para que las personas quizás aquí en la misma comuna no la conocen. Uh-huh. Pero es un recorrido turístico que lo hacen por ese sector, pero está lleno de historia, lleno de... llenos de experiencia y llenos de historia, que lo que hacen es vivir la comuna y el sector como no lo puede vivir nadie. En un corto trayecto uno se puede encontrar de todo. Se encuentra desde, no sé, desde un simple cactus que uno lo ve, que lo pasa desapercibido, uno dice, oye, pero esto es parte también de la gente de acá. Una simple planta, una simple acantilado, e historias por detrás, sí, que uno no conoce para nada. Entonces uno se va maravillado. Entonces son emprendimientos locales, gastronómicos, etcétera, hay para todo. Pero yo insisto, cuando uno va a emprender es muy importante saber sus capacidades y de su equipo. Eso siempre lo recomiendo. Es decir, a ver, ¿qué es lo que yo hago bien? Primero que nada, yo no saco con hacer un emprendimiento el día de mañana en X actividad si yo no he tenido la experiencia, si yo no he tenido el conocimiento para poder ponerlo en entrega de mis clientes el día de mañana. Entonces, sí, primero que nada, explorarse, conocerse a sí mismo, en qué yo puedo entregar, como dice el negocio, más valor a mis clientes. Entonces, eso primero que nada. Y lo otro también, así estamos hablando de emprendimiento, que rico que me conversen de emprendimiento, porque es también el equipo. También muchas veces el equipo no se encuentra, generalmente uno encuentra con la familia, lo hace, sí, es verdad, pero muchas veces ese equipo no va a ser match por el proyecto que se tiene. Entonces es muy que queden muy claras las funciones, que quede muy claro qué es lo que va a hacer uno y el otro, y finalmente si esas capacidades van en servicio del emprendimiento. Eso también es esencial. Entonces, el equipo, capacidad, sí, pero que realmente uno lo va y dice, sabes que hago un emprendimiento, ya vamos, pero no se detiene con el apuro, no se detiene a pensar si realmente es el equipo de 2-3 personas van a ser lo suficientemente competentes para poder realizar el emprendimiento. Entonces, esos son los simples dos consejos que este humilde servidor público se le puede dar a los emprendedores. Y nada, es porque es un esfuerzo mayúsculo, es un esfuerzo que quizá uno dice que va a trabajar menos, que va a estar en la casa, quizá va a trabajar más su tiempo, es verdad, va a tener un tiempo disponible para hacer ciertas actividades, pero finalmente se lo va a consumir todo el día porque es fuerte. En un comienzo hay que poner todas las ganas y todo el ánimo para después desprenderse quizá un poco, pero nunca lo van a soltar porque es como un hijo nuevo que uno tiene. Digo otro, para los emprendedores que de repente están pasando situaciones difíciles, que yo sé que como emprendedor también he tenido la posibilidad de tener fracaso en esto. Y ojo, si ese emprendimiento con tanto cariño que lo hicieron con esfuerzo, con la familia, con su señora, con amigos, y si ven que necesariamente no está dando, porque uno sinceramente dentro lo ve y dice, ¿sabes qué? Esto no está dando. Ya llega un momento que uno se tiene que desprender y volver. Y
0: porque cuesta. Es una ilusión.
1: Pero no, que nadie le diga que fracasaron, porque el emprendedor tiene otras capacidades que no lo tienen otras personas. Entonces van a ser capaces de desprenderse. Entonces analícenlo, véanlo, pero si ya hay que desprenderse, despréndanse, porque pueden surgir otras posibilidades que ustedes no están viendo. Y ese aprendizaje que tuvieron, bien, feliz, sigamos adelante, pero no se queden pegados, por favor.
0: Es súper importante lo que acaba de decir, ¿eh? Importante, porque uno va con toda la ilusión.
1: Sí.
0: Es una ilusión de salir adelante. Pero también a veces uno no considera los tiempos. A veces uno está acostumbrado a trabajar de tal a tal y de tal a tal hora, pero un emprendimiento a veces no tiene horario.
1: No.
0: O requiere mayor esfuerzo. Digamos que a veces estáis muy agotados, llegan muy agotados, alcanzan a descansar poco, porque el inicio y el comienzo, ¿a quién? No. Es sencillo lo que realiza la vida. Y el autoconocimiento, eso es para todo lo que usted haga en su vida. Desde el hecho de abrir sus ojos, ya tiene que tener eso dentro de sí. Todos los días hay que dejar, como digo yo, dejar unos minutos de nuestro diario vivir para saber en qué estoy, cómo estoy y hacia dónde voy.
1: Súper
0: importante.
1: Para todo.
0: Claro, muy importante. Pero nos faltó algo, Seremi. ¿Y hasta cuándo puedo postular al Capital Semilla? ¿Tengo toda mi vida?
1: Ojalá fuera toda la vida.
0: ¿Sabes por qué tienes toda tu vida? Porque van naciendo en distintas instancias durante el transcurso del año. Por eso es importante ingresar a la página de Cercotec, ingresar a páginas del Estado, que salen proyectos, en este caso como este, que es el Capital Semilla. Hay muchos otros que vienen en el transcurso del año, a estar atentos a estos llamados, no dejar pasar la oportunidad. En una de esas, este es tu año, este es tu llamado, y si no fue, seguir insistiendo más adelante.
1: Totalmente de acuerdo, seguir insistiendo. Y yo sé que la fuerza emprendedora, como nuestro gobierno, nuestro presidente y José Antonio Kast y nuestro ministro Daniel Mas, ellos quieren tantamente convencidos que hay que desatar esa fuerza emprendedora de todos los chilenos y también de nuestra región. Y les puedo decir que las postulaciones están abiertas hasta el día 8 de septiembre.
0: ¿Tienes plazo todavía?
1: Hay 8 de septiembre. Entonces, antes de que llegue estas bendecidas fiestas patrias que van a llegar, que ya estén postulados ya, y ojalá Dios quiera que salgan aquí algunos emprendedores de aquí, del sector, de zona, del sector costero y de Pichilemu, por supuesto, también.
0: Seremi, antes de despedirnos, ¿cómo vamos en el tema que nos convoca a todos? ¿Cómo estamos en el tema económico? Creo que estamos avanzando pasito a pasito. Y que bueno, también el otro día leí un artículo muy, muy especial, Seremi, donde decía que a veces tenemos mala memoria. Y eso lo resaltaba yo, porque decimos, uy, mira, esta cosa, pucha, que está talento esto, talento lo otro. Pero, señora, señor, tenemos que tener claro que no venimos así como que fue gráfico.
1: No.
0: Esto viene poquito a poquito y vamos en un desenlace que, si no se trabaja con buenos cimientos, se busca allí iniciar esa construcción, en este caso de la economía, de lo que es el tema trabajo, y todo lo que compete, sin duda alguna que vamos a seguir dando tumbos poco a poco. Y la idea es hacer los cimientos y comenzar la construcción bien sólida y firme.
1: Mira, ¿sabes lo que pasa? Exactamente. A ver, la situación que estamos actualmente no surgió en estos 3-4 meses. Ya es un desgaste del crecimiento económico, ha sido entre 1.8 y 2% durante más prácticamente 12 años atrás. Y el crecimiento económico significa también generar empleo. Ahora, hay que reconocer que O'Higgins se enfrenta así un escenario que laboral que es desafiante. ¿Ya? Pero por eso nuestro ministro Daniel Mas y nuestro presidente están convencidos que tenemos que activar la economía nuevamente, y para eso nosotros como Ministerio de Economía tenemos que tratar de incorporar, de apoyar a las empresas, apoyar a los emprendedores, pero también desatar la inversión en la región de O'Higgins, que eso va a traer consigo también la generación de empleo. Teníamos proyectos, por ejemplo, analizando, son proyectos que estaban, por ejemplo, no sé, hace 2 años atrasados, sus permisos sectoriales para seguir avanzando, y eso iba a generar, por ejemplo, 1,000 empleos, eso estaba sucediendo, y ahora no puede suceder. Entonces nosotros estamos empecinados en poder acelerar todos los tipos de inversión dentro de toda la normativa legal, ambiental, etcétera, que se ocurra, pero sí tratando de gestionar lo más rápido posible para que esas inversiones se desaten aquí en la región y eso impacte de manera positiva el empleo el día de mañana. Hay mucho que hacer, hay una brecha importante, pero nosotros lo tomamos con toda la seriedad del mundo y vamos a seguir trabajando incansablemente para que nuestra región vuelva a tener los números quizá que tenía ya hace un buen tiempo atrás, pero necesitamos trabajar.
0: Así es, y no tan solo, bueno, todo conlleva algo. Por ejemplo, que usted me estaba diciendo, Seremi, el tema del empleo, pero por ejemplo, se está trabajando en otra área, quizás no en la Seremía específica suya, que comprende un todo, pero por ejemplo, estar en el tema turismo, cómo fortalecer el tema turismo para que quienes quieran tomar un descanso, por ejemplo, aquí, y activamos el alojamiento, los servicios, y una serie de competencias que van insertas en lo que es tener una buena experiencia, una maravillosa experiencia como turista, o a veces en lo que estaba diciendo usted, en el tema enoturismo está muy muy latente y muy en alto últimamente.
1: Yo creo que ya una existe experiencia bonita. Yo creo que existe yo creo que ya cada una personas que viven aquí en la región existe que hay un cierto diagnóstico de las potencialidades que tenemos por delante. Ya, pero por eso se vienen cosas, como digo yo, se vienen cositas importantes para la región de O'Higgins, conversaciones que se tienen que dar ahora, ustedes los van a conocer, pero vamos a ir a apuntar. Yo sé que el sector turismo es un sector muy importante, no solamente para el sector costero, sino en toda la región de O'Higgins. Y para eso tenemos que apuntalarlo y tiene que existir una fuerza y un liderazgo importante para ya poder avanzar en forma concreta y tener un panorama ya a mediano y largo plazo, por lo menos, para seguir avanzando. Y nuestra subsecretaria lo ve de igual manera, entonces por eso estoy totalmente encomendado en poder avanzar en eso.
0: Buenísima, ya tenemos un adelanto de lo que usted está tan preocupado, porque ya comienza la preocupación, Serenio, porque ya comienza septiembre, buenos tiempos, vienen fiestas patrias, después ya alumbrando y sintiendo la intensidad más de los rayos solares, ya queremos tener mucho más visitas y están naciendo nichos también en este cosa de emprendimiento, nichos muy importantes y como el que estaba indicando usted de Punta del Oro. Entonces hay mucho para entregar y necesitamos allí que vengan y hayas interesado en conocer todo aquello. Vamos a insistir, Seremi, ¿le parece insistir en ingresar a la página que corresponde para poder tener, digamos, conocimiento y no perder la oportunidad, ¿le parece?
1: No, por favor, no perder la oportunidad de postular a este Capital Semilla Modo Empleo. Recuerden que solamente las postulaciones van a ser hasta el día 8 de septiembre, así que invito a todos los que nos están escuchando a que se informen y postulen a través de los canales oficiales. Así que muchas gracias por la invitación, Irma. Yo siempre contento en poder estar contigo en la radio y poder conversar y que se pueda informar todas las personas, vecinos y vecinas del sector.
0: Así es, buenas noticias entonces, Seremi, agradecido por acompañarnos en esta en este día tan hermoso, acompañarnos y esperamos las buenas noticias próximas.
1: Exacto. Gracias. Estén bien. Chao, chao.
0: Ahí estábamos con el Seremi Juan Carlos Meléndez, Seremi de Economía. Hoy nos trajo buena noticia del Capital Semilla, pero también nos dio una pincelada a lo que estamos esperando. El turismo. Se vienen también muchos proyectos e ideas para trabajar, ¿ya?
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0: continuamos con las informaciones aquí en Síntesis Informativa de su radio Entre Olas. CADEM indica que el 75% de los encuestados evalúa con nota 1 a 4 al Poder Judicial y un 83% señala que el sistema no da confianza. En la encuesta Plaza Pública de CADEM, este domingo 30 de agosto se centró, entre otros temas, una evaluación a la justicia en Chile, un apartado en el cual queda evidenciado la desconfianza de la ciudadanía en el Poder Judicial. A modo general, un 76% de los encuestados dijo no ha tenido contacto con algún tribunal durante el último año, mientras que solo un 24% declaró lo contrario. Con estos datos sobre la mesa, un 75% evaluó con nota 1 a 4 al poder liderado por Gloria Ana Chevesich. Un 16% lo hizo con nota 5 y solo un 7% con nota 6 y 7. Sumado a eso, un 2% no respondió la pregunta. En cuanto a los atributos del sistema de justicia, ninguna de las afirmaciones propuestas por CADEM logró un respaldo superior al 27%. ¿Da confianza? No. 83% y sí, un 10%. ¿Asegura igualdad ante la ley? No, 82%, sí, 10%. ¿Es imparcial o no se deja influenciar por los demás o los más poderosos? Un 81% dijo no y un 11% dijo sí. ¿Sus procedimientos son claros y transparentes? No, dijo un 79%, sí, un 14%. ¿Es eficiente? ¿Cumple con su tarea? No, 77%, sí, 14%. ¿Es una institución moderna? No, 74%, sí, 17%. ¿Es una institución que no diferencia por nivel socioeconómico? No, un 73%, sí, 19%. ¿Es una institución que no diferencia por posición política? No, 70%, sí, 20%. ¿Es completamente autónomo? No, 61%, sí, 27%. Finalmente se le consultó por los responsables del funcionamiento de la justicia, siendo el top 5 de este apartado. Los jueces, 67%. Las leyes, 39%. La fiscalía, 39%. El gobierno, Ministerio de Justicia, 31%. Los trabajadores administrativos, un 9%. En el apartado de la evaluación al presidente José Antonio Kast, un 59% de los encuestados desaprueba al mandatario, mientras que solo un 38% lo aprueba. Considerando las dos encuestas semanales, la desaprobación se mantiene estable y solo un punto de su máximo histórico, el 60% que ha alcanzado en dos oportunidades durante sus casi 6 meses de mandato. La encuesta fue elaborada a través de una plataforma online a hombres y mujeres de 18 años o más de las 16 regiones del país, alcanzando una cobertura de 167 comunas. Con esto, se logró una tasa de finalización de un 89,5% al cumplirse una cuota de 1.007 casos en un total de 1.125 personas que cubrieron o abrieron esta encuesta. Estos datos fueron ponderados a nivel de sujetos por género, edad, zona, nivel socioeconómico y comportamiento electoral en la segunda vuelta presidencial 2025.
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0: El presidente Kast descarta retirar del Congreso la reforma de seguridad Estamos recién comenzando. El presidente José Antonio Kast descartó retirar del Congreso el proyecto de reforma constitucional en materia de seguridad, presentado hace 2 semanas y que ha generado cuestionamientos desde distintos sectores políticos, incluso dentro del oficialismo. En entrevista, el mandatario defendió la iniciativa y aseguró que el debate recién comienza, por lo que no piensa retirarla. No estamos recién comenzando y creo que el debate que se ha dado es muy interesante. Algunos dicen, se fueron con el tejo pasado. Otros dicen, es inaceptable tantos días. Yo siempre veo el vaso medio lleno y digo, esto permitió abrir un debate. Cuando hay cerca de 30, 40 modificaciones constitucionales presentadas en distintas índoles, incluso en estado de excepción, afirmó. Kast sostuvo que el proyecto puede incorporar cambios durante su discusión parlamentaria y valoró que algunos senadores hayan planteado alternativas para abordar la iniciativa. En ese sentido, afirmó que está abierto a corregirla, perfeccionarla y que el Parlamento tiene la facultad de modificar la propuesta. Uno de los puntos más cuestionados es el estado de excepción que contempla la reforma. Al respecto, Kast sostuvo que para su gobierno no es renunciable, argumentando que se necesita una herramienta distinta para enfrentar el crimen organizado, aunque reiteró que el debate legislativo puede introducir modificaciones a la propuesta. El presidente también asumió la responsabilidad política por la iniciativa. Yo siempre me hago cargo de la responsabilidad política, a pesar de que digan, ¿pero por qué se tiene que hacer cargo de esto? Bueno, porque soy el presidente de la República y para eso me eligió la ciudadanía, para ser responsable.
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0: Bueno, y el clan Chen habría elegido hasta su cárcel las claves de la organización que defraudó más de 200 millones de dólares. El denominado clan Chen habría elegido hasta su cárcel, donde continuará cumpliendo prisión preventiva. Esto luego de que un recurso judicial dejara sin efecto el traslado de 4 de sus integrantes desde Alto Hospicio en la región de Tarapacá hasta el penal de alta seguridad La Laguna en la región del Maule. Los imputados habrían sido trasladados desde el marco de la operación Cancerbero, procedimiento que permitió desarticular una organización criminal de origen chino investigada por asociación ilícita, lavado de activos y estafa transnacional. El juzgado de garantía de Iquique acogió el recurso presentado a favor de los imputados y ordenó dejar sin efecto el traslado de Longdi Chen, Wen Chen, Wu Chen y Yong Jie Chen. Deberán regresar a Tarapacá mientras un quinto integrante permanecerá en Santiago 1. Estamos haciendo traslado a pesar del hacinamiento que hay en las cárceles, pero nos encontramos con problemas. Entonces trasladamos crimen organizado y nos ponen un recurso y dicen que no es que este señor tiene que volver a donde se sienta confortable, dijo el presidente Kast. La investigación comenzó luego de que el FBI entregara antecedentes a la PDI sobre la red dedicada a estafas informáticas. El clan habría creado al menos 16 sociedades para recibir dinero desde el extranjero y otras 48 para dispersarlo. Según los antecedentes, habrían defraudado más de 200 millones de dólares a pesar de distintos países, principalmente ciudadanos estadounidenses, utilizando falsas aplicaciones de citas y promesas de inversión. La organización estaría compuesta por unos 60 personas, entre ellas ciudadanos chinos que formarían la cúpula y chilenos que habrían actuado como testaferros. En los allanamientos se incautaron más de 600 millones de pesos, unos 450 mil dólares, 3 armas de fuego, más de 1.100 cartuchos y 7 vehículos. Lo que queremos acá es que las personas peligrosas para nuestro país, que sean condenadas en este contexto, cumplan condenas en máxima seguridad, con 22 horas encerrados en solitario en su celda, afirmó el ministro de Seguridad Pública, Martín Arrau. Los imputados continúan en prisión preventiva a la espera del avance de la investigación. La decisión judicial, sin embargo, permitirá que 4 de ellos regresen al recinto penitenciario donde se encontraban antes de la operación Cancerbero.
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Vamos con otras informaciones del ámbito regional. Intentó huir de fiscalización y lesionó a carabinero en festividad de Santa Rosa de Pelequén. En medio de los servicios que está realizando carabineros debido a la festividad de Santa Rosa de Pelequén, efectivos detuvieron a un conductor que huyó de una fiscalización realizando una maniobra temeraria que provocó lesiones de carácter leve a un funcionario. El hecho se registró alrededor de las 13 horas de este domingo, cuando el carabinero, mientras realizaba labores de tránsito, observó a un vehículo ingresar por una segunda pista de circulación. Ante esta situación, el efectivo efectuó las indicaciones correspondientes al conductor para que continuara su desplazamiento por la ruta 5 Sur en dirección al sur. Sin embargo, este hizo caso omiso de las instrucciones policiales y al menos al momento de ser fiscalizado, realizó una maniobra temeraria para huir del lugar en dirección al sur, lesionando al funcionario en su rodilla derecha. De inmediato se desplegó personal policial de Colchagua, logrando ubicar y detener al conductor involucrado en los hechos. El detenido deberá ser trasladado ante el tribunal competente para su respectivo control de detención.

Bueno, y fiscalización migratoria en tradicional festividad de Santa Rosa de Pelequén. 30 personas controladas. Este domingo 30 de agosto se llevó a cabo en la fiesta de Santa Rosa de Pelequén, en el contexto del Departamento de Extranjería y Policía Internacional de Rancagua, con apoyo de la Vicrim Rengo, la realización de fiscalizaciones en los alrededores del santuario ubicado en la comuna de Mayoa. El objetivo era revisar antecedentes, verificar órdenes vigentes y detectar situaciones de ingreso irregular. Durante el operativo, según informaron desde la entidad, se controlaron a 30 personas, de las cuales 3 fueron notificadas. De ellas, 2 fueron denunciadas por ingreso al territorio nacional por paso no habilitado, mientras que la tercera fue por exceder la vigencia de su permanencia en nuestro país.

0: bueno, matrimonios y acuerdos de unión civil aumentaron interanualmente en mayo del año 2026. De acuerdo al informe publicado este mes de agosto del Instituto Nacional de Estadísticas, INE, los matrimonios y los acuerdos de unión civil aumentaron interanualmente en el mes de mayo. En el desglose dan cuenta de un total de 4.292 matrimonios en el país, lo que equivale a un crecimiento del 8% respecto al igual mes del año 2025. En tanto, los acuerdos de unión civil, en tanto, ascendieron de 2022, lo cual representó un alza interanual del 26%. Señalan que la mayoría de los acuerdos, 90,1%, fueron entre parejas de distinto sexo, mientras que los acuerdos entre hombres llegaron al 4,9% y en el caso de las mujeres al 5%. Por otra parte, hubo un total de 12.420 nacimientos con el 50,4% de hombres y 49,5% mujeres. Se registraron en el país en el quinto mes del 2026, marcando una disminución de 1,2% respecto a mayo del año 2025. En el mismo periodo se registraron 11.009 defunciones, de las cuales 5.790 fueron hombres, 52,6%, y 5.218 fueron mujeres, 47,4%. La variación interanual anotó un descenso de 543 fallecidos, lo que representa una caída del 4,7%. Estamos revisando informaciones del ámbito regional aquí en Síntesis Informativa de su radio Entre Olas.
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0: Pichilemu, el mejor panorama para las fiestas patrias, está acá. Con todos los detalles, el municipio, instituciones, establecimientos educacionales y comunidad entera se prepara para celebrar las fiestas patrias. Una serie de actividades en cada rincón y para todos los gustos contempla un programa elaborado y coordinado por el municipio pichilemino. Y que a continuación, por supuesto, les damos a conocer. A pocos días de dar inicio a septiembre, te invitamos a conocer la programación oficial de Fiestas Patrias 2026 que hemos preparado para vivir nuestras tradiciones como corresponde. Desde campeonatos de cueca, escolares y rurales, pasando por ferias de artesanía, desfiles cívico-patrióticos, hasta el tradicional encuentro de payadores, se viene un mes con actividades para toda la familia. Vamos a conocer, por supuesto, también algunas de estas actividades que se vienen con todo. Aprovechar de conocer todas, a estar atentos sobre todo a todas las actividades que se llevarán a cabo en este maravilloso mes de septiembre, porque son parte, sin duda alguna, de nuestras tradiciones. Importantísimo entonces estar atento, y que sirve también de información para que usted pueda difundirlas también para las personas que nos visiten.
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0: Vamos de inmediato con la tabla de mareas, lo restante de lo que queda de esta jornada última de este mes de agosto. Nos indica que la segunda baja marea será a las 18 horas con 23 minutos 34 centímetros. Hoy, solamente pasadito el mediodía, hubo una sola alta marea. Para el mes de septiembre, dando inicio al mes de la patria, la primera alta marea a las 0 horas con 34 minutos, 1 metro 47 centímetros. La primera baja marea, 6 de la mañana, 44 minutos, 41 centímetros. La segunda alta marea, 12 horas, 45 minutos, 1 metro, 40 centímetros. La segunda baja marea, 18 horas, 54 minutos, 39 centímetros. La Dirección Meteorológica de Chile nos indica para hoy lunes, la final de agosto, la temperatura máxima 16 grados para toda esta zona costera. Mañana martes 1 de septiembre, mínima 9, máxima 15, nubosidad parcial, variando despejado. Miércoles 2, mínima 10, máxima 14, nublado, variando nubosidad parcial. Jueves 3, mínima 9, máxima 15, nubosidad parcial, variando despejado, con vientos entre 25 a 40 kilómetros por hora por la tarde. Viernes 4, mínima 7, máxima 16, y estará despejado. Para el interior de la región, hoy agradables 20 grados. Martes 1 de septiembre, altísima temperatura para el mes de septiembre, mínima 6, máxima 23 grados, nublado variando nubosidad parcial. Miércoles 2, mínima 7, máxima 17, nublado variando nubosidad parcial. Jueves 3, mínima 6, máxima 20, nubosidad parcial variando despejado. Viernes 4, mínima 4, máxima 20, nubosidad parcial variando a despejado.
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0: 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Y antes de despedirnos, por supuesto, le dejamos cordialmente invitado a esta actividad en beneficio de nuestro amigo Carlitos Martínez Machuca, más conocido como Monchito, para que le acompañe. Gracias por informarse a través de su radio Entre Olas.
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1: El presidente José Antonio Kast registró un alza en aprobación en la encuesta Pulso Ciudadano de Activa Research, llegando a un 33,8%, mientras que en la medición de Criteria alcanzó un 33%, pero con una caída de 2 puntos respecto a la semana anterior. La encuesta de Activa Research evidenció un alza de 8,2 puntos respecto al mínimo histórico registrado en julio de un 25,6%, representando la mayor recuperación mensual desde que asumió el cargo, mientras un 54,4% desaprueba al jefe de Estado. El senador Pedro Araya respondió al llamado del Consejo Metropolitano del Partido por la Democracia, PPD, a evaluar su continuidad en el partido. Aseguró que no tiene ganas de renunciar a la colectividad. Durante el fin de semana, el PPD Metropolitano aprobó un voto político que insta al parlamentario a evaluar su continuidad en la tienda a raíz del descontento generado en el sector político por los recientes acercamientos de Araya, miembro de la Comisión de Seguridad del Senado, con La Moneda, en el marco de la negociación por la reforma constitucional de seguridad promovida por el Ejecutivo. Así hemos revisado una nueva edición de Modo Noticias a la Hora. Quédese junto a nosotros, luego revisamos más informaciones.
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1: El senador Iván Moreira de la UDI, integrante de la Comisión de Relaciones Exteriores en la Cámara Alta, señaló que el Foro de Madrid será un buen espacio para defender la soberanía del Estrecho de Magallanes y que Argentina aclare su postura sobre el tema territorial, asegurando que el presidente Javier Milei le debe una explicación a Chile. La cumbre de la derecha conservadora iberoamericana, organizada por el partido político español Vox, se llevará a cabo el 3 y 4 de septiembre en nuestro país y contará con la participación del presidente Kass, el ministro de Seguridad Martín Arrau y el mandatario argentino Javier Milei, entre otros personajes. Con una participación de casi la totalidad de sus afiliados a nivel nacional, los socios del Sindicato Nacional de Trabajadores de la Asociación Chilena de Seguridad, SINTRACH, aprobaron la huelga legal durante las jornadas de votación realizadas jueves y viernes. El escrutinio arrojó un mayoritario respaldo a la movilización. 2.879 votos optaron por la huelga, mientras que solo 331 sufragios respaldaron las últimas ofertas presentadas por el empleador. A esto se sumaron 28 votos en blanco y 56 nulos, totalizando 3.294 votos emitidos, lo que situó el apoyo a la huelga en cerca del 90% de los votos válidamente emitidos. Así hemos revisado una nueva edición de Modo Noticias a la Hora. Quédese junto a nosotros, luego revisamos más informaciones.
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0: 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A pocos metros de un sector residencial terminaron varios vagones de un tren de carga que descarriló durante la tarde del domingo en Colcura, comuna de Lota, en la región del Biobío. La emergencia se produjo cerca de las 13 horas cuando 6 vagones del ferrocarril operado por FEPASA, Ferrocarril del Pacífico, salieron de las vías por causas que deberán ser establecidas. El convoy transportaba una carga de celulosa desde la planta Horcones con destino al puerto de Coronel cuando se produjo el accidente. Pese a la cercanía de los vagones con viviendas del sector,
3: no se reportaron personas lesionadas. Gendarmería frustró un intento de fuga en el complejo penitenciario de La Serena, región de Coquimbo, según informó el domingo la institución. En un comunicado, el organismo señaló que el hecho se produjo la tarde del sábado tras labores de inteligencia penitenciaria que daban cuenta de una eventual planificación de fuga de tres imputados. Personal operativo detectó el corte de la malla de seguridad en uno de los módulos que alberga internos de alto compromiso delictual, señaló Gendarmería. Finalmente, la institución relevó el profesionalismo y coordinación demostrada por el personal, además del compromiso con los objetivos institucionales que se evidencian en este tipo de acciones que refuerzan la seguridad pública y dan tranquilidad a la ciudadanía. Así hemos revisado una nueva edición de Modo Noticias a la hora. Luego hay más informaciones.
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0: Muy buenas tardes, bienvenidos a Síntesis Informativa aquí en su radio Entre Olas, a través del 93.1 en Pichilemu, 93.7 en Navidad, ambas frecuencias y señales cubriendo la provincia Cardenal Caro. También estamos a través de www.entreolas.cl, nuestra señal para Chile y el mundo. Vamos a conocer las informaciones en la presente jornada, gentileza y colaboración de los diarios electrónicos PichilemuNews.cl, Expreso de la Costa.cl y Diario El Marino.cl. 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Comienza Síntesis Informativa en esta jornada, último día ya del mes de agosto, lunes 31 de agosto de este año 2026.
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0: Comenzamos a revisar informaciones. Sin duda alguna, emprender es difícil y a veces necesitamos capital, necesitamos conocimientos. Hay una serie de, iniciativas que realmente requieren de alguien que esté presente y que nos ayude con aquello que queremos formar. ¿Cuántas veces hemos tenido una idea? O tenemos una idea o la estamos llevando a cabo, pero decimos, pucha, quiero crecer más. ¿Pero cómo lo puedo hacer? Necesito recursos, necesito también acompañamiento, necesito aprender más sobre todo en venta, que es un tema también. Bueno, para que nos ayuden con este tema, estamos ya con don Juan Carlos Meléndez, Seremi de Economía. ¿Cómo estás, Seremi?
1: Bien, Irma. Qué bueno. Muchas gracias por la nueva invitación. Ya son varias veces que hemos estado por acá, así que yo feliz de poder acompañarlos.
0: Lo importante es que nos traiga buenas noticias. Eso buenas es lo noticias. Más relevante.
1: Encantado por ir más de dar esta buena noticia.
0: No importa las veces que nos visita, lo importante es que nos traiga buenas noticias. Oye, Seremi, sin duda, a mí me encanta y me maravilla cuando converso con cierta persona y me dice, oye, ¿sabes qué? ¿En qué estás en este minuto? No, es que ¿sabes qué? Tuve una idea y estoy llevándola a cabo y estoy haciendo tal cosa y estoy trabajando en esta otra, pero y empieza esa conversación con una ilusión, con unas ganas, con una energía que le ponen ahí a ese proyecto que ellos están encabezando. Me imagino que también a través de usted, a través del Estado, también es importante estar presente.
1: Sí, totalmente. Estamos como gobierno, estamos presentes junto con los emprendedores. Tenemos una excelente noticia que se inició con las postulaciones de Capital Semillas Modo Empleo.
0: Oye, el Capital Semilla, bien puesto su nombre, Seremia, Capital Semilla, porque el inicio es cuando estamos comenzando a realizar y a ejecutar esa idea y que tiene que ir creciendo con el tiempo.
1: Exactamente. Pero este Capital Semilla, porque ustedes saben que Cercotec tiene un Capital Semilla tradicional, ¿cierto? ¿Ya? Pero esto es una nueva convocatoria que se hace con referencia al modo empleo, porque nosotros, nuestro gobierno, ustedes saben que existe una situación bien particular con el tema de desempleo, sobre todo también aquí en nuestra región de O'Higgins, que no se escapa a la realidad nacional. Entonces el gobierno ha hecho diferentes tipos de iniciativas que van en dirección para poder recuperar el empleo en el país. Y uno de estos, que es Capital Semilla Modo Empleo, que lo que hace es transformar quizás esas personas que se encuentran algún tiempo, que están desempleadas, dicen, ¿sabes qué? Yo quiero emprender, pero necesito algún tipo de apoyo para poder realizarlo. Y con esto ocasionamos que ellos obviamente se formalicen y hagan esta postulación para que puedan realizarlo.
0: Así es. Bueno, está para que vamos creciendo la idea, porque ya me confundí un poco. El Capital Semilla es lo que usted indica, es un recurso que entrega el Estado.
1: Exacto.
0: Para aquella persona que tiene una idea y quiere llevarla a cabo, que o sea, quiere comenzar a trabajar esa idea.
1: Exactamente.
0: ¿Ya? Y ¿cuál es la idea en sí? Ya esa persona tiene un trabajo. Y esa persona, ¿por qué no el día de mañana puede dar más trabajo?
1: Exactamente.
0: O eso hay es ideas que requieren más de una persona.
1: Exactamente. Generalmente, lo que estamos buscando, como usted lo dice, es que esa persona que se encuentra desempleada y que quizás no puede encontrar trabajo el día de mañana, existe para todos, existe una posibilidad que muchos de nosotros, como hemos sido emprendedores, saben que encontramos una determinada situación, pero saben que tengo una súper buena idea, pero necesito recursos, necesito alguna manera de poder apoyarme. Y en este sentido, nosotros nos estamos dirigiendo a personas que están desempleadas. Ahora, sí, así es, pero son existen ciertos requisitos, ¿cierto? ¿Quiénes pueden postular? Quizás te puedo comentar un poco quiénes pueden postular.
0: Anote usted.
1: Anote, si quiere, por favor, los que nos están escuchando, son personas que están desempleadas, que tienen que ser mayores de edad, pero no tengan una pyme formal y que sean pertenecientes a los segmentos que son priorizados. Por ejemplo, los jóvenes de 18 a 29 años, atención a las mujeres, mujeres entre 30 y 54 años y mayores también de 55 años. Y el subsidio es de 3 millones de pesos más un acompañamiento técnico. Ahí están los segmentos, Irván, porque finalmente lo que se están viendo mayormente impactados en la región son mujeres y son los jóvenes, y también los adultos mayores, de más adultos que son arriba de 55 años, que no, quizás no están encontrando empleo, y con esto se les facilitan un poco más las cosas.
0: O sea, está abarcando bastantes segmentos de la población, y increíblemente, Seremi, cuando nos vemos en situaciones un poquito más complejas en nuestra vida, por una u otra circunstancia, es cuando nacen, yo he escuchado de grandes emprendedores que nació de una idea y tienen tremendas empresas, ya pasado de una pequeña, sino que y dijeron y explicaban su historia, que en un minuto tan complejo de su existencia se les vino una idea y la llevaron en práctica y la trabajaron, quizás porque uno también como que le pone más empeño, más ímpetu a esa idea, y le fue, pero como dicen, el palo al gato. Y le fue excelente.
1: Sí, ¿sabes lo que pasa? Que generalmente cuando uno conversa con los emprendedores surgen de una necesidad, porque no encuentran empleo, perdieron su empleo, y siempre han tenido esa iniciativa, ya sea con su pareja, con su familia, con un amigo de la vida, comienzan a explorar un nuevo mundo que es el emprendimiento, que obviamente no es fácil para nada, pero siempre se necesita un empujoncito para comenzar su negocio. Y en eso estamos tratando de hacerlo nosotros como Ministerio de Economía.
0: Buenísimo.
1: Exactamente.
0: ¿Cuáles otros requisitos necesito?
1: Mire, esencialmente me gustaría comentarles también que, a ver, ¿qué es lo que podemos nosotros obtener con estos 3 millones de pesos? Ya son 35 cupos que existen en la región, ¿ya? Pero ¿qué recursos pueden tener las personas que postulen? Primero, la habilitación de infraestructura, capital de trabajo, asesorías, capacitación, marketing y también gastos de formalización. O sea, van a estar totalmente acompañados para poder iniciar. O sea, si yo no sé cómo hacerlo con el asunto de marketing, yo no sé cómo formalizarme, cómo hacerlo a través del servicio de puesto interno, etcétera, todo ese acompañamiento se los va a realizar. Ahora, usted me pregunta con qué otros requisitos se necesitan saber. Yo quiero decirles que obviamente está disponible en www.cercotec.cl.
0: Importante.
1: www.cercotec.cl. Estos requisitos, yo algunos requisitos que se los voy a mencionar, como les dije, son diferentes tipos de segmentos que tienen que postular, como dijimos, jóvenes entre 18 y 29 años, mujeres que sean de entre 30 y 54 años y adultos más de 55. Ese es uno de los requisitos. Ahora tienen que ser desempleados. Las personas interesadas no deben registrar cotizaciones previsionales de ningún tipo durante los últimos 6 meses.
0: O sea, no estar sin trabajo durante 6 meses o ingresos que
1: sí, exactamente.
0: Se registre.
1: Sí, exactamente. Y una pyme nueva, la convocatoria está dirigida a aquellas personas sin inicio de actividades en primera categoría ante el servicio de descuentos internos. ¿Ya? Eso son la información como más general, pero yo le invito a todas las personas que están interesadas en esto, en este tema, que ingresen a www.cercotec.cl y se informen bien, porque finalmente una buena convocatoria, una buena postulación tiene que ver también con informarse. También.
0: Seremi, vamos desmenuzando un poquito esta información, porque está interesante, y sin duda comenzar con un capital que llega hasta los 3 millones de pesos no es menor. Es una muy buena ayuda, un muy buen puntapié inicial. Y sobre todo, Seremi, tengo una buena idea. ¿Ya? Quiero vender, creo que tengo un buen mercado que quiera comprar X. Así que lo voy a hacer. Pero hay una cosa fundamental también, que usted lo dijo, que no es tan solo tener el capital para comprar los insumos, comenzar a generar el producto, sino que mantenerme en el tiempo. ¿Cómo lo hago si yo creo que tengo, pero a lo mejor tengo 10 clientes, pero quiero tener 100, porque cada quiero que mi negocio vaya creciendo?
1: Exacto.
0: Y a veces se tiende, y qué bueno que haya preocupación en eso, ¿eh?
2: porque se tiende a que creamos nosotros con todo el ímpetu que tenemos de que solamente necesitamos el capital y pongamos a vender el producto, pero quiero aumentar, quiero también mantenerme en el mercado. Exacto. Y eso es difícil. Entonces, usted dijo algo súper importante, que es capacitación, herramientas necesarias para que mi negocio se mantenga y vaya creciendo. Eso es importante. Muy importante.
1: Sí, muy importante. Porque mira, justamente estuve con una emprendedora, estamos con varias emprendedoras en realidad, pero la última que tuve, como me estaba hablando de capacitación, estaba hablando con Camila, que ella es de Rancagua, se llama Pastas de la Casa. Ya una emprendedora que joven, ella, pero que emprendió hace un tiempo atrás. Pero ella me llamó mucha atención porque estaba realmente, constantemente capacitándose para poder mejorar su negocio. Entonces estaba, acudía al centro de negocio de Rancagua, al centro de negocio, y claro, yo me mostraba lo que había hecho y tenía muchas certificaciones. Entonces, en gran medida, ella me comentaba que lo esencial era, obviamente, no tener el miedo a poder realizarlo, si te hay una buena idea también, pero principalmente también capacitarse. Entonces, la invitación es también que se informen verdaderamente y que realmente, si tienen necesidad de tener una buena idea, también necesitan acudir, informarse, capacitarse, porque no es llegar y

0: Y lo otro importante es sentirse acompañado por profesionales sobre en la materia en que, o el trabajo que quiero desarrollar, porque no tan solo es venta, puede ser un servicio. Hay mucho también hoy en el mercado ha aumentado muchísimo, hay muchísimas más necesidades que se pueden ir subsanando con el trabajo y con el esfuerzo y con la idea que usted gestiona. Eso es sumamente importante. Seremi, le tengo una noticia. Yo usted, lo voy a sorprender yo.
1: A ver,
0: no, estamos comenzando un... vamos a comenzar.
1: ¿Ya?
0: Estamos a punto, ya en eso estaba yo anteriormente.
1: ¿Ya?
0: Vamos a comenzar nuestro proyecto de Radio Entre Olas de este año. Y también es primicia para nuestros auditores, porque vamos a comenzar nuestro proyecto que de los fondos de medios de comunicación.
1: ¿Ya?
0: Y nuestro proyecto este año... porque nosotros vamos evaluando y viendo qué es lo que nos dice la sintonía, qué es lo que necesitan saber, conocer más. Y en esta oportunidad nos vamos a enfocar en, este proyecto se va a enfocar en emprendimiento femenino. Por eso es que lo que usted me decía, yo ya estoy aprendiendo todas las temáticas y vamos a tener invitados importantísimos, vamos a tener también emprendedoras que nos van a contar cómo nace la idea, cómo han desarrollado, de dónde han obtenido recursos, cómo se recibe la ayuda, cómo les ha sido el proceso. ¿Ha sido engorroso, sencillo, complejo? O sea, vamos a conocer todo aquello. Y vamos a esperar también que los entes, en este caso, como lo que usted estaba diciendo, como ustedes, Seremi, como Cercotec, poder tenerlos también en estos espacios, porque sin duda que es importante difundir esto y decir, oye, no están solos, está la ayuda, tráenos tu buena idea, postula, atrévete.
1: Sí, finalmente eso. Pero qué importante lo que comentas de poder escuchar quizá aquellas personas que ya han tenido ese recorrido hecho. Generalmente cuando dice, ay, ¿por qué? No sé, por un simple hecho de escuchar a nosotros, a nuestros padres que hayan pasado por muchas cosas, y uno le consulta a ellos con cierta interrogante, con cierta dificultad, y finalmente ellos, por lo general, le apuntan.
0: Claro,
1: es porque han pasado, porque tienen la experiencia. Y los emprendedores es lo mismo, si uno necesita estar comunicándose y escuchando a aquellas personas que han recorrido ese camino, y que sin duda lo que permite eso es que uno se ahorre muchas caídas también, y tiempo, que es esencial para sacar su negocio adelante. Así que mis felicitaciones y espero que les vaya muy bien, sobre todo si es por las mujeres. Y las mujeres hoy en día tenemos dificultades con la contratación de mujeres, es una realidad, es un desafío importante para aquí en la región y también a nivel país, pero cada iniciativa particular, empresas privadas, del gobierno, del Estado de Chile, que vaya en esa dirección, bienvenido, porque finalmente todos estamos empujando y todos queremos que nuestra gente aquí en la región le vaya bien.
0: Y ahí vamos a estar hablando de este Capital Semilla, pues. Vamos a estar instando también a nuestras amigas a que puedan ingresar, digamos, y poder tener los recursos o aumentar ahí. De repente tenemos una idea que está... Yo he visto y he conocido muy buenas iniciativas que nacen quizás de una conversación.
1: Exacto.
0: ¿Qué iniciativa, Seremi, usted ha estado reunido ya con muchas personas, hombres y mujeres en este caso, en esta instancia, para poder difundir esto que es tan importante? ¿Qué iniciativas ha conocido de otras que puede, a lo mejor, de una comuna distinta y distante de lo que está de esta provincia Cardenal Caro, le ha llamado la atención y que ha conocido, o alguna idea de cómo nace esto?
1: Hay varias iniciativas de, por ejemplo, del enoturismo, hay iniciativas de, no sé, pequeños viñedos que están haciendo innovaciones, también tenemos servicios turísticos. Acá hace un tiempo atrás, hace poquito realmente, estuvimos con Mariana, de que era Marera, se llamaba Marera por un Día. una iniciativa que están haciendo aquí en Punta de Lobos, que lo están realizando, que ellos hacen un recorrido bastante bonito para que las personas quizás aquí en la misma comuna no la conocen, uh-huh. pero es un recorrido turístico.

0: chico que lo hacen por ese sector, pero está lleno de historia, lleno de lleno de experiencia y lleno de historia, que lo que hacen es vivir la comuna y el sector como no lo puede vivir nadie. En un corto trayecto uno se puede encontrar de todo. Se encuentra desde, no sé, desde un simple cactus que uno lo ve, que uno pasa desapercibido, uno dice, oye, pero esto es parte también de la gente de acá. Una simple planta, una simple acantilado, e historias por detrás, sí, que uno no conoce para nada. Entonces uno se va maravillado. Entonces son emprendimientos locales, gastronómicos, etcétera. Hay para todo, pero yo insisto, cuando uno va a emprender es muy importante saber sus capacidades y de su equipo. Eso siempre lo recomiendo. Es decir, a ver, ¿qué es lo que yo hago bien? Primero que nada, yo no saco con hacer un emprendimiento el día de mañana en X actividad si yo no he tenido la experiencia, si yo no he tenido el conocimiento para poder ponerlo en entrega de mis clientes el día de mañana. Entonces, sí, primero que nada, explorarse, conocerse a sí mismo, en qué yo puedo entregar, como dice el negocio, más valor a mi cliente. Entonces, eso primero que nada. Y lo otro también, uh-huh, si estamos hablando de emprendimiento, que rico que me conversen de emprendimiento, porque es también el equipo. También muchas veces el equipo no se encuentra, generalmente uno encuentra con la familia, lo hace, sí, es verdad, pero muchas veces ese equipo no va a ser match por el proyecto que se tiene. Entonces que quede muy clara las funciones, que quede muy claro qué es lo que va a hacer uno y el otro, y finalmente si esas capacidades van en servicio del emprendimiento. Eso también es esencial. Entonces, el equipo, capacidad, sí, pero que realmente uno lo va y dice, sabes qué, hagamos un emprendimiento, ya vamos, pero no se detiene por el apuro, no se detiene a pensar si realmente es el equipo de 2-3 personas van a ser lo suficientemente competentes para poder realizar el emprendimiento. Entonces, esos son los simples dos consejos que este humilde servidor público se le puede dar a los emprendedores. Y nada, es porque es un esfuerzo mayúsculo, es un esfuerzo que quizá uno dice que va a trabajar menos, que va a estar en la casa, quizá va a trabajar más su tiempo, es verdad, va a tener un tiempo disponible para hacer ciertas actividades, pero finalmente se lo va a consumir todo el día, porque es fuerte. En un comienzo hay que poner todas las ganas y todo el ánimo para después desprenderse quizá un poco, pero nunca lo van a soltar, porque es como un hijo nuevo que uno tiene. Digo otro, para los emprendedores que de repente están pasando situaciones difíciles, que yo sé que como emprendedor también he tenido la posibilidad de tener fracaso en esto, y ojo, si ese emprendimiento con tanto cariño que lo hicieron con esfuerzo, con la familia, con su señora, con amigos, y si ven que necesariamente no está dando, porque uno sinceramente dentro lo ve y dice, ¿sabes qué? Esto no está dando. Ya llega un momento que uno se tiene que desprender y volver. Y
1: porque cuesta. Es una ilusión.
0: Pero no, que nadie le diga que fracasaron, porque el emprendedor tiene otras capacidades que no lo tienen otras personas. Entonces van a ser capaces de desprenderse. Entonces analícenlo, véanlo, pero si ya hay que desprenderse, despréndanse, porque pueden surgir otras posibilidades que ustedes no están viendo. Y ese aprendizaje que tuvieron, bien, feliz, sigamos adelante, pero no se queden pegados, por favor.
1: Es súper importante lo que acaba de decir, ¿eh? Importante, porque uno va con toda la ilusión.
0: Sí.
1: Es una ilusión de salir adelante. Pero también a veces uno no considera los tiempos. A veces uno está acostumbrado a trabajar de tal a tal y de tal a tal hora, pero un emprendimiento a veces no tiene horario,
0: no.
1: O requiere mayor esfuerzo. Digamos que a veces estáis muy agotados, llegan muy agotados, sí, alcanzan a descansar poco, para porque el inicio y el comienzo, ¿a quién? No. Es sencillo lo que realiza la vida. Y el autoconocimiento, eso es para todo lo que usted haga en su vida. Desde el hecho de abrir sus ojos, ya tiene que tener eso dentro, sí, de sí. Todos los días hay que dejar, como digo yo, dejar unos minutos, sí, de nuestro diario vivir,
0: sí,
1: para saber en qué estoy, cómo estoy y hacia dónde voy.
0: Hacia dónde voy.
1: Súper importante.
0: Para todo.
1: Claro, muy importante. Pero nos faltó algo, Seremi. ¿Y hasta cuándo puedo postular al Capital Semilla? Tengo toda mi vida.
0: Ojalá fuera toda la vida.
1: ¿Sabes por qué tienes toda tu vida? Porque van naciendo en distintas instancias durante el transcurso del año. Por eso es importante ingresar a la página de Cercotec, ingresar a páginas del Estado, que salen proyectos, en este caso como este, que es el Capital Semilla. Hay muchos otros que vienen en el transcurso del año, a estar atentos a estos llamados, no dejar pasar la oportunidad. En una de esas, este es tu año, este es tu llamado, y si no fue, seguir insistiendo más adelante.
0: Totalmente de acuerdo, seguir insistiendo. Y yo sé que la fuerza emprendedora, como nuestro gobierno, nuestro presidente y José Antonio Kast y nuestro ministro Daniel Mas, ellos quieren, tantamente convencidos, que hay que desatar esa fuerza emprendedora de todos los chilenos y también de nuestra región. Y les puedo decir que las postulaciones están abiertas hasta el día 8 de septiembre.
1: ¿Tienes plazo todavía?
0: Hay 8 de septiembre. Entonces, antes de que llegue estas bendecidas fiestas patrias que van a llegar, que ya estén postulados ya, y ojalá Dios quiera que salgan aquí algunos emprendedores de aquí del sector, de zona, del sector costero y de Pichilemu, por supuesto, también.
1: Seremi, antes de despedirnos, ¿cómo vamos en el tema que nos convoca a todos? ¿Cómo estamos en el tema económico? Creo que estamos avanzando pasito a pasito. Y que bueno, también el otro día leí un artículo muy, muy especial, Seremi, donde decía que a veces tenemos mala memoria. Y eso lo resaltaba yo, porque decimos, uy, mira, esta cosa, pucha, que está talento esto, talento lo otro. Pero, señora, señor, tenemos que tener claro que no venimos así como que fue gráfico. No. Esto viene poquito a poquito y vamos en un desenlace, que si no se trabaja con buenos cimientos, se busca allí iniciar esa construcción, en este caso de la economía, de lo que es el tema trabajo, y todo lo que compete, sin duda alguna que vamos a seguir dando tumbos poco a poco. Y la idea no, la idea es hacer los cimientos y comenzar la construcción bien sólida y firme.
0: Sí, Irma, mire, ¿sabe lo que pasa? Exactamente, a ver, la situación que estamos actualmente no surgió en estos 3-4 meses. Ya es un desgaste del crecimiento económico, ha sido entre 1.8 y 2% durante más prácticamente 12 años atrás. Y el crecimiento económico significa también generar empleo. Ahora, hay que reconocer que O'Higgins se enfrenta así un escenario laboral que es desafiante. ¿Ya? Pero por eso nuestro ministro Daniel Mas y nuestro presidente están convencidos que tenemos que activar la economía nuevamente, y para eso nosotros como Ministerio de Economía tenemos que tratar de incorporar, de apoyar a las empresas, apoyar a los emprendedores, pero también desatar la inversión en la región de O'Higgins, que eso va a traer consigo también la generación de empleo. Teníamos proyectos, por ejemplo, analizando, son proyectos que estaban, por ejemplo, no sé, hace 2 años atrasados, sus permisos sectoriales para seguir avanzando, y eso iba a generar, por ejemplo, 1.000 empleos, eso estaba sucediendo, y ahora no puede suceder. Entonces nosotros estamos empecinados en poder acelerar todos los tipos de inversión dentro de toda la normativa legal, ambiental, etcétera, que se ocurra, pero sí tratando de gestionar lo más rápido posible para que esas inversiones se desaten aquí en la región y eso impacte de manera positiva en los empleos el día de mañana. Hay mucho que hacer, hay una brecha importante, pero nosotros lo tomamos con toda la seriedad del mundo y vamos a seguir trabajando incansablemente para que nuestra región vuelva a tener los números quizá que tenía ya hace un buen tiempo atrás, pero necesitamos trabajar.
1: Así es, y no tan solo, bueno, todo conlleva algo. Por ejemplo, que usted me estaba diciendo, Seremi, el tema del empleo, pero por ejemplo, se está trabajando en otra área, quizás no en la Seremía específica suya, que comprende un todo, pero por ejemplo, estar en el tema turismo, cómo fortalecer el tema turismo para que quienes quieran tomar un descanso, por ejemplo, aquí, y activamos el alojamiento, los servicios, y una serie de competencias que van insertas en lo que tener una buena experiencia, una maravillosa experiencia como turista, o a veces en lo que estaba diciendo usted, en el tema enoturismo está muy, muy latente y muy en alto positivamente.
0: Sí, sí, yo creo que ya existe.
1: Una experiencia bonita.
0: Yo creo que existe el, yo creo que ya cada una personas que viven aquí en la región, existe que hay un cierto diagnóstico de las potencialidades que tenemos por delante. Ya, pero por eso se vienen cosas, como digo yo, se vienen cositas importantes para la región de O'Higgins, conversaciones que se tienen que dar ahora. Lo vamos, ustedes lo van a estar, lo van a conocer, pero vamos a ir a apuntar. Yo sé que el sector turismo es un sector muy importante, no solamente para el sector costero, sino en toda la región de O'Higgins. Y para eso tenemos que apuntalarlo y tiene que existir una fuerza y un liderazgo importante para ya poder avanzar en forma concreta y tener un panorama ya a mediano y largo plazo, por lo menos para seguir avanzando. Y nuestra subsecretaria lo ve de igual manera, entonces por eso estoy totalmente encomendado en poder avanzar en eso.
1: Buenísima, ya tenemos un adelanto de lo que usted está tan preocupado, porque ya comienza la preocupación serenio, porque ya comienza septiembre, buenos tiempos, vienen fiestas patrias, después ya alumbrando y sintiendo la intensidad más de los rayos solares, ya queremos tener mucho más visitas y están naciendo nichos también en este cosa de emprendimiento, nichos muy importantes y como el que estaba indicando usted de Punta del Oro. Entonces hay mucho para entregar y necesitamos allí que vengan y hayas interesado en conocer todo aquello. Vamos a insistir, Seremi, ¿le parece insistir en ingresar a las páginas que corresponde para poder tener, digamos, conocimiento y no perder la oportunidad, ¿le parece?
0: No, por favor, no perder la oportunidad de postular este capital semilla modo empleo. Recuerden que solamente las postulaciones van a ser hasta el día 8 de septiembre, así que invito a todos los que nos están escuchando a que se informen y postulen a través y se informen y postulen a través de los canales oficiales. Así que muchas gracias por la invitación, Irma. Yo siempre contento en poder estar contigo en la radio y poder conversar y que se pueda informar todas las personas, vecinos y vecinas del sector.
1: Así es, buenas noticias entonces, Seremi, agradecido por acompañarnos en esta en este día tan hermoso, acompañarnos y esperamos las buenas noticias próximas.
0: Exacto.
1: Gracias.
0: Que estén bien. Chao, chao.
1: Ahí estábamos con el Seremi Juan Carlos Meléndez, Seremi de Economía. Hoy nos trajo buenas noticias del capital semilla, pero también nos dio una pincelada a lo que estamos esperando. El turismo. Se vienen también muchos proyectos e ideas para trabajar, ¿ya?
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0: continuamos con las informaciones aquí en Síntesis Informativa de su radio Entre Olas. CADEM indica que el 75% de los encuestados evalúa con nota 1 a 4 al Poder Judicial y un 83% señala que el sistema no da confianza. En la encuesta Plaza Pública de CADEM, este domingo 30 de agosto se centró, entre otros temas, una evaluación a la justicia en Chile, un apartado en el cual queda evidenciado la desconfianza de la ciudadanía en el Poder Judicial. A modo general, un 76% de los encuestados dijo no ha tenido contacto con algún tribunal durante el último año, mientras que solo un 24% declaró lo contrario. Con estos datos sobre la mesa, un 75% evaluó con nota 1 a 4 al poder liderado por Gloria Ana Chevesich. Un 16% lo hizo con nota 5 y solo un 7% con nota 6 y 7. Sumado a eso, un 2% no respondió la pregunta. En cuanto a los atributos del sistema de justicia, ninguna de las afirmaciones propuestas por CADEM logró un respaldo superior al 27%. ¿Da confianza? No. 83% y sí, un 10%. ¿Asegura igualdad ante la ley? No, 82%, sí, 10%. ¿Es imparcial o no se deja influenciar por los demás o los más poderosos? Un 81% dijo no y un 11% dijo sí. ¿Sus procedimientos son claros y transparentes? No, dijo un 79%, sí, un 14%. ¿Es eficiente? ¿Cumple con su tarea? No, 77%, sí, 14%. ¿Es una institución moderna? No, 74%, sí, 17%. ¿Es una institución que no diferencia por nivel socioeconómico? No, un 73%, sí, 19%. ¿Es una institución que no diferencia por posición política? No, 70%, sí, 20%. ¿Es completamente autónomo? No, 61%, sí, 27%. Finalmente se le consultó por los responsables del funcionamiento de la justicia, siendo el top 5 de este apartado. Los jueces, 67%. Las leyes, 39%. La fiscalía, 39%. El gobierno, Ministerio de Justicia, 31%. Los trabajadores administrativos, un 9%. En el apartado de la evaluación al presidente José Antonio Kast, un 59% de los encuestados desaprueba al mandatario, mientras que solo un 38% lo aprueba. Considerando las dos encuestas semanales, la desaprobación se mantiene estable y solo un punto de su máximo histórico, el 60% que ha alcanzado en dos oportunidades durante sus casi 6 meses de mandato. La encuesta fue elaborada a través de una plataforma online a hombres y mujeres de 18 años o más de las 16 regiones del país, alcanzando una cobertura de 167 comunas. Con esto, se logró una tasa de finalización de un 89,5% al cumplirse una cuota de 1.007 casos en un total de 1.125 personas que cubrieron o abrieron esta encuesta. Estos datos fueron ponderados a nivel de sujetos por género, edad, zona, nivel socioeconómico y comportamiento electoral en la segunda vuelta presidencial 2025.
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0: El presidente Kast descarta retirar del Congreso la reforma de seguridad Estamos recién comenzando. El presidente José Antonio Kast descartó retirar del Congreso el proyecto de reforma constitucional en materia de seguridad, presentado hace 2 semanas y que ha generado cuestionamientos desde distintos sectores políticos, incluso dentro del oficialismo. En entrevista, el mandatario defendió la iniciativa y aseguró que el debate recién comienza, por lo que no piensa retirarla. No estamos recién comenzando y creo que el debate que se ha dado es muy interesante. Algunos dicen, se fueron con el tejo pasado. Otros dicen, es inaceptable tantos días. Yo siempre veo el vaso medio lleno y digo, esto permitió abrir un debate. Cuando hay cerca de 30, 40 modificaciones constitucionales presentadas en distintas índoles, incluso en estado de excepción, afirmó. Kast sostuvo que el proyecto puede incorporar cambios durante su discusión parlamentaria y valoró que algunos senadores hayan planteado alternativas para abordar la iniciativa. En ese sentido, afirmó que está abierto a corregirla, perfeccionarla y que el Parlamento tiene la facultad de modificar la propuesta. Uno de los puntos más cuestionados es el estado de excepción que contempla la reforma. Al respecto, Kast sostuvo que para su gobierno no es renunciable, argumentando que se necesita una herramienta distinta para enfrentar el crimen organizado, aunque reiteró que el debate legislativo puede introducir modificaciones a la propuesta. El presidente también asumió la responsabilidad política por la iniciativa. Yo siempre me hago cargo de la responsabilidad política a pesar de que digan, ¿pero por qué se tiene que hacer cargo de esto? Bueno, porque soy el presidente de la República y para eso me eligió la ciudadanía, para ser responsable.
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0: Bueno, y el clan Chen habría elegido hasta su cárcel las claves de la organización que defraudó más de 200 millones de dólares. El denominado clan Chen habría elegido hasta su cárcel, donde continuará cumpliendo prisión preventiva. Esto luego de que un recurso judicial dejara sin efecto el traslado de 4 de sus integrantes desde Alto Hospicio en la región de Tarapacá hasta el penal de alta seguridad La Laguna en la región del Maule. Los imputados habrían sido trasladados desde el marco de la operación Cancerbero, procedimiento que permitió desarticular una organización criminal de origen chino investigada por asociación ilícita, lavado de activos y estafa transnacional. El juzgado de garantía de Iquique acogió el recurso presentado a favor de los imputados y ordenó dejar sin efecto el traslado de Longdi Chen, Wen Chen, Wu Chen y Yun Jie Chen. Deberán regresar a Tarapacá mientras un quinto integrante permanecerá en Santiago 1. Estamos haciendo traslado a pesar del hacinamiento que hay en las cárceles, pero nos encontramos con problemas. Entonces trasladamos crimen organizado y nos ponen un recurso y dicen que no es que este señor tiene que volver a donde se sienta confortable, dijo el presidente Kast. La investigación comenzó luego de que el FBI entregara antecedentes a la PDI sobre la red dedicada a estafas informáticas. El clan habría creado al menos 16 sociedades para recibir dinero desde el extranjero y otras 48 para dispersarlo. Según los antecedentes, habrían defraudado más de 200 millones de dólares a pesar de distintos países, principalmente ciudadanos estadounidenses, utilizando falsas aplicaciones de citas y promesas de inversión. La organización estaría compuesta por unos 60 personas, entre ellas ciudadanos chinos que formarían la cúpula y chilenos que habrían actuado como testaferros. En los allanamientos se incautaron más de 600 millones de pesos, unos 450 mil dólares, 3 armas de fuego, más de 1.100 cartuchos y 7 vehículos. Lo que queremos acá es que las personas peligrosas para nuestro país que sean condenadas en este contexto cumplan condenas en máxima seguridad con 22 horas encerrados en solitario en su celda, afirmó el ministro de Seguridad Pública, Martín Arrau. Los imputados continúan en prisión preventiva a la espera del avance de la investigación. La decisión judicial, sin embargo, permitirá que 4 de ellos regresen al recinto penitenciario donde se encontraban antes de la operación Cancerbero.
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Vamos con otras informaciones del ámbito regional. Intentó huir de fiscalización y lesionó a carabinero en festividad de Santa Rosa de Pelequén. En medio de los servicios que está realizando carabineros debido a la festividad de Santa Rosa de Pelequén, efectivos detuvieron a un conductor que huyó de una fiscalización realizando una maniobra temeraria que provocó lesiones de carácter leve a un funcionario. El hecho se registró alrededor de las 13 horas de este domingo, cuando el carabinero, mientras realizaba labores de tránsito, observó a un vehículo ingresar por una segunda pista de circulación. Ante esta situación, el efectivo efectuó las indicaciones correspondientes al conductor para que continuara su desplazamiento por la ruta 5 Sur en dirección al sur. Sin embargo, este hizo caso omiso de las instrucciones policiales y al menos al momento de ser fiscalizado, realizó una maniobra temeraria para huir del lugar en dirección al sur, lesionando al funcionario en su rodilla derecha. De inmediato se desplegó personal policial de Colchagua, logrando ubicar y detener al conductor involucrado en los hechos. El detenido deberá ser trasladado ante el tribunal competente para su respectivo control de detención.

Bueno, y fiscalización migratoria en tradicional festividad de Santa Rosa de Pelequén. 30 personas controladas. Este domingo 30 de agosto se llevó a cabo en la fiesta de Santa Rosa de Pelequén, en el contexto del Departamento de Extranjería y Policía Internacional de Rancagua, con apoyo de la Vicrim Rengo, la realización de fiscalizaciones en los alrededores del santuario ubicado en la comuna de Mayoa. El objetivo era revisar antecedentes, verificar órdenes vigentes y detectar situaciones de ingreso irregular. Durante el operativo, según informaron desde la entidad, se controlaron a 30 personas, de las cuales 3 fueron notificadas. De ellas, 2 fueron denunciadas por ingreso al territorio nacional por paso no habilitado, mientras que la tercera fue por exceder la vigencia de su permanencia en nuestro país.

0: Bueno, matrimonios y acuerdos de unión civil aumentaron interanualmente en mayo del año 2026. De acuerdo al informe publicado este mes de agosto del Instituto Nacional de Estadísticas, INE, los matrimonios y los acuerdos de unión civil aumentaron interanualmente en el mes de mayo. En el desglose dan cuenta de un total de 4.292 matrimonios en el país, lo que equivale a un crecimiento del 8% respecto al igual mes del año 2025. En tanto, los acuerdos de unión civil, en tanto, ascendieron de 2022, lo cual representó un alza interanual del 26%. Señalan que la mayoría de los acuerdos, 90,1%, fueron entre parejas de distinto sexo, mientras que los acuerdos entre hombres llegaron al 4,9% y en el caso de las mujeres al 5%. Por otra parte, hubo un total de 12.420 nacimientos con el 50,4% de hombres y 49,5% mujeres. Se registraron en el país en el quinto mes del 2026, marcando una disminución de 1,2% respecto a mayo del año 2025. En el mismo periodo se registraron 11.009 defunciones, de las cuales 5.790 fueron hombres, 52,6%, y 5.218 fueron mujeres, 47,4%. La variación interanual anotó un descenso de 543 fallecidos, lo que representa una caída del 4,7%. Estamos revisando informaciones del ámbito regional aquí en Síntesis Informativa de su radio Entre Olas.
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Emu, el mejor panorama para las fiestas patrias, está acá. Con todos los detalles, el municipio, instituciones, establecimientos educacionales y comunidad entera se prepara para celebrar las fiestas patrias. Una serie de actividades en cada rincón y para todos los gustos contempla el programa elaborado y coordinado por el municipio Pichilemino. Y que a continuación, por supuesto, les damos a conocer. A pocos días de dar inicio a septiembre, te invitamos a conocer la programación oficial de Fiestas Patrias 2026 que hemos preparado para vivir nuestras tradiciones como corresponde. Desde campeonatos de cueca, escolares y rurales, pasando por ferias de artesanía, desfiles cívico-patrióticos, hasta el tradicional encuentro de payadores, se viene un mes con actividades para toda la familia. Vamos a conocer, por supuesto, también algunas de estas actividades que se vienen con todo. Aprovechar de conocer todas, a estar atentos sobre todo a todas las actividades que se llevarán a cabo en este maravilloso mes de septiembre, porque son parte, sin duda alguna, de nuestras tradiciones. Importantísimo, entonces.